De algo fugaz, no quiere algo pasajero, sino dosificar el amor para quedarse contigo toda la vida, porque tiene ganas. ¿Y tú? Son las 7 de la noche, 4 minutos. La voz de Colombia, Bésame, es tu cómplice. Tenemos las canciones perfectas para cada instante de tu vida. ¿Tú con cuál te identificas? Sandro Alberto Muñoz y quien te habla, David Montoya, te acompañamos.

Además de ser un cantante extraordinario, también fundó su propio sello independiente, con el cual regrabó sus primeros álbumes, donde está Tan Enamorados, donde está La Cima del Cielo. Pero también ha tenido nuevos talentos allí, como Camilo Echeverry, entre otros artistas. Ricardo Montaner es la voz de Colombia, Bésame. Y de ese talento venezolano nos vamos ahora a México con Daniela Romo. Yo no te pido la luna, son las 7:11. 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
1: 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Son las 7 de la noche, 14.

0: Esta canción tiene origen italiano por el artista, es el italiano cantando para nosotros en español. Y ahora Lisette con Total Eclipse of the Heart, Eclipse Total del Amor, canta para nosotros también en español. Son las 7:18 minutos. Ayer en A Otro Nivel la cantaron muy bien también.
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0: Estamos sumergidos en la complicidad de la noche. Noche romántica, noche fresca, noche especial. La voz de Colombia, Bésame, 724.

0: Esta canción me lleva, mi papá tenía un negocio pues en la calle abajo en San Pedro de los Milagros, y allá había un computador con Windows XP. Había un CD con las canciones de Alberto Plaza, yo lo colocaba ahí pues en el computador, y me acuerdo mucho de ese fondo de escritorio de Windows XP, ¿lo recuerdas? Esas montañas verdes y el reproductor de Windows Media y las ondas ahí mostrando, o sea, la canción. Me acuerda de eso al escuchar a Alberto Plaza. Saludos para mi papá, Octavio Montoya, allá en San Pedro de los Milagros, en Montoyagra. Ahora tiene su negocio en la calle Real. Y por supuesto, es fiel oyente de nuestra emisora. Son las 7:28 minutos. Enrique Iglesias.
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0: La canción es con Cristian Castro, se llama Lloran las Rosas. Ahora son las 7 de la noche, 37 minutos. Estás escuchando.
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0: No se te olvide mañana pico y placa martes. Placas que tienen su último dígito en la placa 4 o 6. Particulares. 4 o 6 tienen restricción de pico y placa. Motos, placas que inician en dígitos 4 y 6. 4 o 6. Y para los amigos taxistas, placas finalizadas en dígito 7.

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1: Las 7:41 minutos.

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1: Esta canción sí que nos recuerda a ella. Esta canción eternamente para ti. 7:47 minutos.

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2: 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Son las 7:51. Ya llegó Diana Higuita para continuar contigo. Soy David Montoya.
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0: Y con Rocío Dúrcal, y hoy lo vi pasar, iniciamos este Pésame en las Noches. ¿Qué tal? ¿Cómo están? Bienvenidos a una programación nocturna, la programación que acompaña las luces cuando se apagan, cuando ya es hora de descansar, o tal vez cuando algunos laboran en la noche. Somos tu compañía perfecta, la voz de Colombia, Pésame. Con la dirección y programación de Sandro Alberto Muñoz, soy Diana Eguita y así comienzo entonces. Roberto Carlos, propuesta, 8 o 3 minutos.
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Es Julio Iglesias, quien también está en esta programación. ¿Y ustedes qué? ¿Me van a acompañar a programar? ¡Qué rico! Háganlo en el WhatsApp Bésame, 302-27-29-949. Julio Iglesias, a veces tú, a veces yo, a las 8:11. 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
1: Fabián nos está escribiendo en el WhatsApp, Bésame, saluda. Y dice que está desde Cali. Fabián, gracias. Qué rico por escribirnos, por escucharnos. Él está a través de la página que es www.bésame.fm. Ahí eligen ustedes la voz de Colombia, Bésame, desde Medellín. Y nos podemos escuchar en cualquier momento. Son las 8:17 y Fabián pide esta canción de Basilio, Cisne Cuello Negro. Aquí en la voz de Colombia, Bésame en las noches.
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0: Excelente canción que acompaña esta noche musical a las 8:21 minutos. Y tenemos una invitación para que se conecten con nosotros a través de Conversemos con Sandro, que está en YouTube. Bésame Colombia. Escuchen un pedacito del último invitado. Es maravilloso. Risa Loca estuvo con nosotros. Y esto fue lo que pasó.
1: Nada más y nada menos que don Oscar Monsalve, conocido como Risa Loca.
2: Y al aire yo era el man más alegre del mundo. Pero yo cerraba el micrófono y empezaba a llorar. El médico me dice, es que usted tiene una depresión. Si no fuera por su trabajo, usted estaría de manicomio. 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Y entendí también que el estar en la luciérnaga, que el estar haciendo humor, que el estar riéndome en el programa, disfrutando lo que estaba haciendo, esas tres horitas que yo me desconectaba de esa realidad, de alguna manera me estaban salvando también, a que lo mío no hubiera sido peor.
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0: Ahí les dejamos entonces la invitación en YouTube, Bésame Colombia, buscan Conversemos con Sandro, ahí está entonces el último invitado, hasta el momento es Risa Loca, para que conozcan parte de su historia, que además es muy bonita. Son las 8:23, él es Camilo Sesto.
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1: Son ya las 8:26 minutos. Son los terrícolas que llegan desde las inolvidables del corazón. Hoy te confieso.

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1: Llegamos a la mitad de la hora, son las 8:30 minutos con Gonzalo. ¿Quién piensa en ti?

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1: Bueno, Raúl Santi también lo están programando por aquí en nuestro WhatsApp. Bésame. Creo que es un oyente nuevo porque no lo tenemos guardado. Que nos escriba su nombre para guardarlo. Aquí está tu canción con Raúl Santi.

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1: Rudy Márquez, Mi Razón. Lo más bonito de esta canción, además de la letra, es su melodía, sus notas musicales, la parte vocal. No, qué maravilla de canción. La disfrutas aquí en La Voz de Colombia. Bésame a las 8 ya 37 minutos.

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1: No, no voy a olvidarte, porque habría de hacerlo. José Feliciano, ¿por qué te tengo que olvidar? Son a las 8:41 minutos, aquí en La Voz de Colombia. Bésame en las noches.

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1: Astrid levanta la mano y se reporta. Dice, estoy trabajando. Voy hasta la madrugada. Por favor, me pones a José Augusto. Yo quiero ser, claro.

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1: Son las 8:48 minutos. Cuando uno está enamorado, salen frases así, sueltas. Algo como decirle a esa persona es que nada se compara contigo. Tal vez sea realidad, porque solamente ves ese especial en esa persona. Aquí está Álvaro Torres.

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2: Si usted estaba pensando qué hacer este fin de semana para pues enaltecer a su madre, para decirle mamá te quiero mucho a través de la música y una excelente artista, pues ahí les dejamos esa invitación. Entonces un homenaje sinfónico a las madres con La Voz de Colombia, Bésame. 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En La Voz de Colombia, Bésame, son las 8:54 minutos.
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Pimpinela, el amor, no, el amor no se puede olvidar. Ahí estaba iniciando esta hora de las 9 de la noche ya, 9:05 minutos. Después de Pimpinela, Amanda Miguel. Ah, esto es La Voz de Colombia, Bésame. En las noches, disfruta de cada canción, te acompañamos. Sandro Alberto Muñoz, quien dirige el programa La Voz de Colombia, Bésame. Y yo, Diana Higuita, que a esta hora está aquí contigo, al aire. En Bésame, en las noches.

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1: A las 9:12 minutos llega Emanuel con Es mi mujer, canción programada por Luisa en el 302-27-29-949.

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1: Bésame en las noches. A las 9:15 minutos. Llega con Leo Dan.

Son las 9 ya, 21 minutos en la noche. Mañana ya será miércoles, la mitad de la semana, y aquí seguimos felices cada noche. Con la voz de Colombia, Bésame. Aquí está José.

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1: En las noches te acompaña también ahora con Jerónimo y Perdóname. Son las 9:24 minutos.

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1: Santiago nos envía un saludito a esta hora desde México. Dice que siempre está conectado con nosotros y que concilia el sueño con la voz de Colombia. Bésame, un abrazo desde Medellín. Sí.

0: Y a quien escuchaban era Sergio Denis con Me Enamoré Sin Darme Cuenta. ¿Qué tal eso, ah?
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0: Que te enamora ahora con Yuri.
2: Escucha.

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1: Traemos un pedacito de esa parte musical de Las Inolvidables del Corazón con los Iracundos. Traicionero, el corazón. Traicionero.

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1: Me están pidiendo una canción de Ana Cirré, casi perfecto. Y creo que con esa canción vamos a cerrar la hora ya en un momentico. Por ahora, a las 9:44 minutos, quien llega es Valen, con Manzanas Azules.

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1: Vamos a suspirar junto a Dani. Daniel, pero es un suspiro ya como de un poco de desamor. Qué pena me da. A las 9:51.

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1: A las 9:55 minutos, les dije que Ana Sierra iba a cerrar esta hora. Una canción esperada por aquí en nuestro WhatsApp, Bésame, casi perfecto. En La voz de Colombia, Bésame. Ya viene una hora más para acompañarnos con Inolvidables del Corazón en cada noche. Aquí en La voz de Colombia, Bésame. Vamos hasta las 12, sí, junticos.

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0: Óscar Atié de fotografía, a las 10:04 minutos ya en La Voz de Colombia, Bésame. Esto es Bésame en las noches. Y quien llega es Leonardo Fabio con la foto de carnet.
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Vamos avanzando, la noche va llegando a esa cúspide final, donde a las 12, pues ya, será un nuevo día también para acompañarnos. Son las 10:12 en La Voz de Colombia, bésame. 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
1: 10 de la noche, 15 minutos. Él es Roberto Carlos y su canción.

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1: Julio Iglesias, Sergio Fascelli, algo de Juan Erasmo Mochi. Ay, qué buenas canciones se vienen también para recordar en esta noche bonita de martes.

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1: Son las 10:23 minutos, no olvides agradecer. Si ya tu día está a punto de finalizar, si ya vas a buscar el sueño y el descanso, siempre hay que agradecer para iniciar un nuevo día con toda la actitud, con todo lo bonito que se venga también. En la voz de Colombia, Bésame, te acompañamos. Aquí está Camilo Sesto.

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1: Bésame.fm, también la aplicación Bésame Radio. En Alexa también nos pueden encontrar como La Voz de Colombia, Bésame Medellín. Y bueno, así escucharnos desde cualquier parte del mundo. Ya se

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1: Cuando quieras y donde quieras, sí, porque estoy enamorado y quiero verte, quiero tenerte, quiero compartir contigo. Es Diango, a las 10:30.

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1: 11:36. Sigue avanzando ese reloj que nos va mostrando cada hora que siempre hay una nueva oportunidad de iniciar, así como cada minuto que va pasando, otro va llegando.

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1: Les había mencionado a Juan Erasmo Mochi, pero no les dije qué canción. Y aquí está un sorbito de champán. Tomémonos mejor un cafecito a esta hora. 10:40.

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1: Yo creo que todos, tal vez, no sabemos esta canción. Al menos el corito. Al menos la identificamos, la tarareamos. Es una canción que hace historia. Juan Gabriel, querida, a las 10:44.

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1: Toto Cotum no nos faltaba, claro, yo sí decía, algo falta en esta programación. Una linda canción como esta, Enamorados, a las 10:40.

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1: Pero mejor hablando de canciones lindas, pues Joan Sebastián también trae esta. Llorar. En La Voz de Colombia, Pésame en las Noches. 10:53.

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1: Llegan los amantes con Rafael a las 10:56 minutos.

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2: Son las 11 en punto. 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
1: Pero tú no estás, Luis Ángel. 11:03. Esta es nuestra última hora de estar juntos y de, por supuesto, compartir tantas canciones y tantas historias musicales. Antonio de Jesús vendrá en un momento, también algo de Miguel Gallardo, tendremos a Mijares, a Tormenta, y aquí está Roberto Luti.

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1: Pero como si fuera poco, me escribe Carlos y dice: poneme Braulio, pequeña amante. Aquí está para ti. Son las 11:10. Pequeña.

Me encanta la compañía de ustedes cada noche, porque así, pues también vamos llevando una cálida noche. En algunos lugares está lloviendo, en otros tal vez está haciendo una noche bonita y estrellada. En compañía de la voz de Colombia, bésame. Soy yo.

0: Les tenemos una historia en Conversemos con Sandro. Se trata de un gran invitado de la casa. Es risa loca y esto es un pedacito de lo que pasó.
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0: Así que si quieren escucharlo completico, está en nuestro YouTube Bésame Colombia. 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Y bueno, ahí podrán disfrutarlo y conocer un poco más de este gran personaje de ciudad. Son las 11:27 minutos. Es Fórmula Quinta, quien ya suena con Ahora sé que me quieres.

0: Suena el tic-tac del reloj que sigue avanzando. Ya son las 11:29 minutos.
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1: A las 11:33, Miguel Gallardo. Hoy tengo ganas de ti.

0: Lina nos escribe en el WhatsApp Bésame y dice, me encanta la compañía de Bésame en las noches. Gracias, Lina. Un abrazo para ti y que termine de pasar un muy buen turno.
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1: No, no se murió el amor, mejor te hice una promesa. Con Leo Dan a las 11:41, ¿le escuchas?

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1: Siempre esta es tu casa, Rudy Márquez. Aquí lo tenemos con el amar y el querer. A las 11:48.

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2: Cris Manzano con esa dama de rojo, ya nos hacía falta escucharla también y hace un buen rato la habían programado. Ahí está entonces para disfrutarla. A las 11:51 minutos, pedidos al 302-27-29-94-9. Ahorita luego de las 12 ya estará con ustedes también una programación especial con David Montoya, que estará hoy en la madrugada.

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1: Y es momento de despedirme. Gracias por acompañarme en este Bésame en las noches. Son las 11:56. Dirección Programación, Sandro Alberto Muñoz. Soy Diana Higuita. Así que nos escuchamos mañana nuevamente. Chao. Feliz madrugada.

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3: Son las 12 en punto. 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
1: En estos días yo escuchando detenidamente a José Vélez, me di cuenta que él no pronuncia la C como estamos acostumbrados a que la pronuncien en España, ¿verdad? Y es porque allá en Islas Canarias, específicamente donde es el originario, se pronuncia así. Un acento muy similar al latinoamericano, podría decirse, ¿no? José Vélez canta para nosotros. Dirección y programación, Sandro Alberto Muñoz. Soy David Montoya. No es necesario.

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1: Son las 12 de la medianoche, 4 minutos.
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0: Qué alegría para mí estar compartiendo la complicidad de la noche. Estamos justo en el filo de la medianoche en Colombia. Hoy es 6 de mayo del 2026. Son las 12:08 minutos. Saludos también para Dayana Gutiérrez, que está en un compromiso familiar. Está precisamente con su hija.
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1: A las 12 de la medianoche, 13 minutos, esta canción es una historia de mamá. Una historia de una viuda a los 20 años.

cálida suenan las canciones a la medianoche. Aquí en nos buscamos y siempre nos encontramos con las más bellas canciones y compañía en los 94.9 FM y Bésame.fm / Medellín. Son las 12:20.

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1: Las 12:23 minutos, este es un talento colombiano. Canta Fernando Calle, de las canciones que llegaron para quedarse aquí en la programación. Te necesito.

seguirá siempre contigo, aquí en el corazón de todas las generaciones. ¿Tú has hecho la promesa de volver alguna vez? ¿Sí? ¿De volver a un amor? ¿De volver a un lugar? Volver a tus brazos otra vez. Canta Camilo Sesto, 12:28.

0: Son las 12:37 minutos. Esta sí que es la de toda la vida y para toda la vida.
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La vida es una colección de experiencias, sí, sí. Vive intensamente, vive, equivócate. Bueno, no son equivocaciones, son aprendizajes nuevos. Al final, la vida sigue igual. Estamos recorriendo los minutos de la medianoche, a las 12:40. El turno para Hernán Pizzetti. Y tu recuerdo que sigue más vivo que nunca.

Estas canciones sí que se sienten en el alma, y mucho más cuando llegan de Fevers para decir que solo tú me haces feliz. 12:49 minutos, y sí, solo tú nos haces felices, aquí en La Voz de Colombia. Bésame.

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3: Es la una en punto. 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
0: El monstruo de la canción, su puesta en escena, su forma de interpretar, además, que es tan exagerada, por así decirlo, pero que fue lo que le marcó el estilo exitosísimo a este artista español. Como yo te amo y desde el fondo de mi alma, qué románticas canciones. Sandro Alberto Muñoz y quien te habla, David Montoya, continuamos contigo.

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1: Préstale atención a esta canción porque sé que vas a querer dedicarla. Yo recuerdo incluso cuando estaba yo en una fiesta de cumpleaños y le dedicaron esta canción a la señora madre, a Adrián y Viviana, le dedicaron a doña Celia esta canción. Ella se puso a llorar de lo especial que es esta canción. La 1:05.

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1: Y esta canción para ti, mamá. La 1:10.

0: ¿Cómo se llama tu madre? Marta, Viviana, Esperanza, Liliana, María, Sandra. Ella se llamaba Napoleón. La una de la mañana, 13 minutos.
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0: Sí, es que estoy acostumbrado yo a mis inolvidables del corazón en la tarde, ¿sí o no? A propósito, los invito para que nos encontremos al mediodía de 12 a 2 de la tarde, como todos los días, con canciones lindísimas como esta.
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0: Estamos de madrugada y a la 1 de la madrugada, 16 minutos, canta Joe Dassin, y si no has de volver.

Para muchas personas esta madrugada es de insomnio. ¿Sí? Aquí encienden su radio en La Voz de Colombia, Bésame 94.9, su celular en bésame.fm/Medellín para disfrutar de nuestras voces, de la compañía y un buen recuerdo con esta canción. A la 1:26.

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0: Es la 1 de la madrugada, 30 minutos.

0: Pasaba Rabito por nuestra programación. Después de haber cantado música romántica, se dedicó a las canciones que cantan a Dios. Yo el idiota. Aquí está Silvana de Lorenzo. Me muero por estar contigo. La 1:33.
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2: Pasan los minutos y cada vez mejor. Así suena La Voz de Colombia, Bésame, 1:37.

Muchas personas iniciando su jornada laboral aquí en Europa. Son las 8 de la mañana, 41 minutos aquí en España. Muy buenos días. Gracias por elegirnos para acompañarte en las carreteras del mundo también, no solamente en Europa, sino también aquí en América, en las inmensas carreteras de los Estados Unidos, de Canadá. Nos sintonizan muchísimo en estas horas. Un placer. 1:41 en Colombia.

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1: Hoy es miércoles, es la 1:44.

En mi vida solo quedan esperanzas y dicen que la esperanza es lo último que se pierde. En mis sueños, mi ilusión siempre eres tú. ¿Sabes? Solo vivo esperando tu regreso. Con tu marcha te llevaste mi corazón. 1:48 minutos, canta así el dúo Pecos.

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1: Vamos a darnos licencia de traer a esta hora de la madrugada también a Ana Gabriel, a quien se le estará rindiendo un homenaje sinfónico el día de pasado mañana, viernes, en el Teatro de la Universidad de Medellín, aquí en la capital de Antioquia. A Ana Gabriel, junto a Rocío Dúrcal, pues sus canciones estarán allí interpretadas por Verónica Linares y la Filarmónica Metropolitana. Entradas en latiquetera.com. 1:55 minutos.

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3: Son las 12 en punto. 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
2: Qué exquisitos estos sonidos que nos llevan a la vieja Italia. Con Paolo Salvatore, Yo Necesito y De Lo Que Te Has Perdido. Sandro Alberto Muñoz, Dayana Gutiérrez y David Montoya. Somos tus anfitriones a esta hora.

0: Romántico, anoche me sentí romántico con las canciones de Roberto Carlos también, cuando le dediqué a ella esta canción. Las 2:07, escuchas
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2: Es para toda la familia. Son las 2 de la mañana, 10 minutos. 2:10.

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1: Ya van llegando los conductores de carga a Medellín. Saludos para todos los que están entrando aquí por Matasano, la gente que está entrando por Don Matías, que vienen hacia Medellín por Barbosa, que van para la mayorista, minorista. Buen viaje, bienvenidos a Medellín. Son las 2:13 minutos. 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

0: Es al Lord Hammond, échame a mí la culpa. 2 de la mañana, 19.
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0: 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Ya ven, instantes, música de Leonardo Fabio, Los Temerarios, Julio Iglesias. Nos agrada muchísimo redescubrir contigo el archivo de la música romántica, el más grande de la radio en Colombia, el de La Voz de Colombia, a las 2:19.

0: muchos memes en las redes sociales cuando toman un fragmento de la canción Yo que fui tormenta, yo que fui tornado, ahora soy un volcán apagado, ¿no? Cuando ya va llegando el paso de los años y vas viendo que ya, pues, no sé, no puedes comer azúcar, en fin, como cosas por ese estilo, cuando te gusta ya lavar los platos y antes no te gustaba.
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1: Son las 2 de la mañana, 29.

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0: 2:33 minutos.

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aquí en los supermercados, a la gente que está en las unidades residenciales, los guardas de seguridad, a los operarios en las confecciones también. Nos agrada estar en el turno laboral nocturno con la voz de Colombia, bésame. Son las 2:37.

0: Es de las canciones que más nos solicitan de Julio Iglesias, y cómo no, si es bellísima. Tal vez no lo dicen tus palabras, pero sí lo dice tu corazón. Si quieres regresar, regresa, que te espera.
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0: 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Son las 2:45.
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1: Tengo los minutos suficientes para dos canciones más. Sabes que nos agrada la exactitud aquí en La voz de Colombia. Bésame de Caracol. Y antes de que llegue Leonardo Fabio, te traigo a Los Temerarios. Esta canción para decir te quiero. A las 2:52.

0: Son las 2:56 de la mañana.
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3: Son las 3 en punto. 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
2: Se presenta frecuentemente en escenarios de Colombia, en escenarios de los municipios, del país. Incluso recuerdo una de esas venidas aquí a Antioquia, vino a la cabina de La Voz de Colombia, Bésame, incluso muy deportivo él, le gusta mucho el deporte, y nos dio su saludo. Raúl Santi, tus canciones siempre están aquí en La Voz de Colombia, Bésame, donde nacieron, crecieron y seguirán siempre con nosotros. Mi despedida y piénsame. Estamos contigo, Sandro Alberto Muñoz, y yo soy David Montoya.

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1: Son las 3 de la mañana, 4 minutos.
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2: Por estas fechas es imposible no pensar en mamá. ¿Cómo no? Estamos en el mes de ellas. Y esta canción la hicieron Pimpinela y Maradona para recordar a esa querida amiga, para decirle que te quiero, que lo siento, que esta canción es para ti. 3:08 minutos.

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1: Son las 3 y 12.
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Pasaban los iracundos por nuestra programación. El tema se llama Tú con él. Estamos muy felices de compartir la madrugada en América contigo, pero también una mañana radiante aquí en Europa y en tantos lugares del mundo, en Asia, en Oceanía, donde estás con nosotros. Son las 3 en Colombia, 17.

0: Es Roberto Carlos cantándole a esa amada amante. Son las 3 de la mañana, 21 minutos. El turno ahora para Ángela Carrasco, de concierto en Medellín el 14 de mayo. Le da gracias al destino por haberte puesto en su camino.
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1: Porque una vez se vive la vida, una vez la tienes que disfrutar. Vive que el tiempo se nos va. Esta canción es con José Luis Rodríguez. 3:25 minutos.

0: Buenos días, no olvides que todos los días de lunes a viernes entre 4 y 10 de la mañana tenemos una cita con las canciones que nunca se olvidan, que es La Voz de Colombia, Bésame en las Mañanas, además con todas las secciones que verán en el programa, no te lo vayas a perder. Son las 3:33.
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Son las 3:36.

0: En Medellín todavía estamos bajo la luz de las estrellas. Estamos de madrugada. Ya iremos encontrándonos con el amanecer. La Voz de Colombia, Bésame, son las 3:43.
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0: Vienen sorpresas próximamente con esta artista argentina. Estar pendiente de nuestra emisora para enterarte.
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Qué palabras tan poderosas, ¿verdad? No le importa que la llenes de regalos y cuando más te necesita no estás. Ella no quiere tus halagos, ni un anillo en cada mano, si al final cuando amanece te vas. Enamórate con La Voz de Colombia, Bésame, a las 3:53.

sido en verdad que una madrugada increíble. Gracias por hacerla así de inolvidable. Gracias por sintonizar siempre 94.9 FM y bexame.fm/Medellín. Vamos a las 3:56 minutos a invitar a Rocío Dúrcal para finalizar este segmento.

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2: Son las 4 en punto. 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

0: con Nino Bravo y su Puerta de Amor. Estamos iniciando La Voz de Colombia, Bésame en las Mañanas, edición del miércoles. Muy buenos días, dirección y programación, Sandro Alberto Muñoz, soy David Montoya.
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0: Me quedo contigo ahora para hasta las 6 de la mañana disfrutar de las canciones que nunca se olvidan. Ya llegarán Sandrine y Dayana para, bueno, seguir también con el programa y la programación de La Voz de Colombia, Bésame, que es siempre especial. No sé si nos ha sintonizado en otros momentos del día también. Tenemos incluso todas las categorías de la música romántica disponibles después de las 9, las inolvidables al mediodía. Tenemos Bésame en las tardes, que es muy interactivo el programa. A las 5, Bésame de regreso. Es que La Voz de Colombia, Bésame, es especialísima.

Estamos de madrugada, hoy es 6 de mayo del 2026, 4 de la mañana, 11 minutos, el turno para Nilton César. Mil flores con amor, y en cada flor mi corazón.

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1: Son las 4 de la mañana, 13.

0: El amor de mi vida ha sido y sigue siendo tú. 4 de la mañana, 19. Escuchas.
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0: Qué elegancia con la que llegan Simone y Pablo Milanés. Simone, además, una mujer con una voz muy llamativa, porque es una voz muy grave, ¿no? Yolanda se llama esta canción.

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1: Canta Luisito Rey justo ahora frente a una copa de vino. Son las 4:30. El mismo de esa mujer también tiene esta canción. Suena así.

Hoy es miércoles, particulares y motos con los dígitos en Medellín, 4 y 6 tienen restricción de pique placa, 4 y 6, taxi 7, 4:36 minutos.

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0: tuvo un reconocimiento importantísimo también como torero mexicano y por supuesto como cantante en toda América. Además, se sigue presentando muy frecuentemente también en escenarios del mundo, Emmanuel.
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0: Recuerdo también que hace unos años, no muchos, estuvo aquí en Medellín, en La Macarena. Son las 4 de la mañana, 43. Franco Simón es nuestro invitado, Paisaje.

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0: Hoy sí que estamos buscando en el archivo Inolvidables del Corazón, ¿no? ¿Qué tal este con Isabel Patton, Patrick, amor mío? 4:47.
1: Lluvia. Bruselas, 7 grados. Cielo nublado. París, 8 grados. Viento y lluvia.
2: Patrick, Madrid, amor mío.
1: 7 grados.
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4 de la mañana, 51 minutos. A tantas personas que están llegando a las empresas, que les rinda bastante. No la muevan del dial 94.9 FM. También aquí en el computador, en besame.fm/Medellín. Y gracias incluso en los restaurantes que nos amplifican a esta hora. Mientras hacen el aseo, mientras organizan todo, también están siempre bien sintonizados. Un placer para nosotros. 4:51. Me da coraje.

Son las 5 en punto. 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

Así continúa nuestra fórmula musical aquí en La Voz de Colombia. Bésame en las mañanas en este miércoles. Ya llega el amanecer. Por estos días ha estado amaneciendo temprano también cuando no llueve. 5:04 PM. Sandro Alberto Muñoz y quien te habla, David Montoya. Somos tus anfitriones hasta ahora.

Su elegancia, su presencia es Rocío Dúrcal. En estos días me salió un video de ella cantando La Gata Bajo la Lluvia, así en a capela. Ah, no, estaba con un piano alguien tocando y ella lo cantó así como en una entrevista. Por Dios. O sea, la gente comentaba en el video, cuando una interpretación así de repente supera a la canción como quedó grabada. Es que esa voz, ese estilo de Rocío Dúrcal son inolvidables y aquí están siempre para ti.

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0: Pasaba Sandro de América por nuestra programación Rosa, Rosa, y a las 5:24, ¿qué tal la canción con la que nos hemos encontrado en el archivo? Se llama Aprendí a Querer Tus Cosas. Canta la agrupación Magia Blanca. Es la voz de Colombia, bésame.
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0: nada más y nada menos que don Oscar Monsalve, conocido como Risa Loca.
1: Y al aire yo era el man más alegre del mundo. 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El médico me dice, es que usted tiene una depresión. 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

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Son las 5:34 minutos. 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
1: Pasaba José Luis Perales, ¿qué pasará mañana? Y justo ahora el turno es para Jacobo, te quiero todavía. Son las 5:41 en La Voz de Colombia, Bésame, con lo mejor del archivo romántico.

Qué bueno es comenzar así el día entre canciones especiales que alegran el día, que nos alejan de las noticias negativas del día, que nos inspiran solo las cosas buenas, ¿verdad? La voz de Colombia, Bésame, son las 5:45 minutos.

Ya en instantes, Sandro Alberto Muñoz y Dayana Gutiérrez para continuar contigo aquí en La Voz de Colombia, Bésame en las Mañanas. Ahora son las 5:48. Ahora el WhatsApp Bésame también disponible, es 302-27-29-949.

Ya se ha aclarado el cielo de Medellín. Muy buenos días, ha llegado el amanecer. Buenos días, Medellín, cada uno de los municipios de Antioquia. Muy buenos días en Medellín, Cali, Pereira, Barranquilla, Popayán, en Pasto sí que nos sintonizan, en Barranquilla, buenos días, en Chile, en los Estados Unidos, feliz despertar, muy buenas tardes ya aquí en Europa también, buenas noches en cualquier lugar del mundo, muy buenos días desde Medellín. Son las 5:52 en La Voz de Colombia, Bésame, la emisora que está en el corazón del mundo.

Y esas palabras de no me dejes nunca, nunca, nunca, te lo pido por favor, se le dedican también de una forma muy especial a esa mujercita. A esa a la que describe Manuel Alejandro en este tema. 5:56 minutos. La voz de Colombia, Bésame, te enamora, mamá.

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2: Son las 6 en punto. 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

0: ¿Qué tal? ¿Qué tal, gente linda? Buenos días, buenos días. 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Bésame, ya son las 6 de la mañana en Colombia. 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
0: Buenos días. Ya es miércoles, gente linda. Miércoles es 6 de mayo del año 2026. Feliz miércoles, buenos días, sonríe. Porque Dios te regaló un nuevo amanecer, gente linda, lleno de bendiciones. Miércoles. Atrévete hoy a ir donde quieres, a hacer lo que te dijeron que no puedes, a lograr lo que prefieres. Atrévete a ser feliz, gente linda. Atrévete a ser feliz. Miércoles, que la primera decisión, cada día al despertar, sea agradecer. Buenos días. Agradecer, gente linda, no es solo mirar atrás con gratitud, sino también mirar hacia adelante con esperanza. Este miércoles, recuerda que cada desafío que enfrentes es una lección disfrazada y que cada pequeño paso que das te acerca a tus sueños. Llena este día de intención, abraza cada oportunidad y confía en que lo mejor está por venir. ¡Feliz miércoles! Dayana Gutiérrez, yo soy Sandro Alberto Muñoz. ¿Qué mejor para comenzar esta hora de Bésame las Mañanas? Una hora muy especial, ya son las 6:03. Que bendecirlos a todos los oyentes de La Voz de Colombia, Bésame.

0: Que Dios los bendiga, que sean felices.
1: Que Dios te bendiga.
0: Que Dios les bendiga, gente linda. La voz de Colombia, bésame en la mañana del miércoles. Miércoles con mente positiva, vibra positiva. Y sobre todo una actitud positiva, gente linda. Los queremos escuchar, son el ingrediente principal de Bésame en la mañana. Los oyentes, la mejor manera de comenzar el día es que ellos a través de nuestro WhatsApp Bésame, que es el 302-2729-949, pues programen. Juntos escudriñamos nuestro archivo romántico, el más grande de la radio en Colombia. Por acá nos dicen, Sandrito Dayana, buen día, reportando sintonía como todas las mañanas. Por favor, me complace con el tema porque tengo ganas de Maricela. Yo escucho la voz de Colombia, Bésame. Con mucho gusto. Hola, Sandrito y Dayana, por favor, me colocan la canción de Camilo VI, Entre Amigos. Muchas gracias, feliz y bendecido día. ¿Qué nos cuenta Luz Estela? Buenos días, Luz Estela.
2: Muy buenos días, voz de Colombia. Buenos Sandrito, días. Dayanita, espero que hayan amanecido muy bien. Siempre escuchando la voz de Colombia. Bésame, la mejor. Sandrito, Dayanita, quisiera pedirle el favor. Si ponen la canción, Hoy Daría Yo la Vida. Mil gracias, Dios los bendiga.
0: Hoy Daría Yo la Vida de Martiña. Buenos días, Sandrito y Dayana, bendecido día, un saludo desde Cali. Un abrazo a la gente de Cali, que están conectados con nosotros, con la mejor programación. Para pedir un temita, porfa, ¿quién lo va a saber de Lolita? Gracias, bésame. Bésame en las mañanas, ustedes programan, gente linda.

Buenos días, me dicen por acá, por favor, para saludar hoy día de cumpleaños a mi esposo José Ruiz. Deseándole que tenga un feliz cumpleaños. Ella es Esperanza Bustos. Deseándole muchos años más de vida y salud por ser este ser maravilloso. Que lo amo con todo mi corazón. Gracias, bendiciones. 6 de la mañana, 11 minutos. ¿Quién lo va a saber? Y ahora viene Maricela porque tengo ganas.

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1: Las 6 de la mañana, 14 minutos, Bésame en las mañanas. 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Llega este escenario imaginario de la música desde España, Lolita. ¿Quién lo va a saber? Buenos días, Medellín. Buenos días, Bogotá. Buenos días, Cali, Barranquilla, Armenia, Pereira, Manizales. Bésame.

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1: Una excelente pregunta musical, ¿quién lo va a saber? Buenos días, Colombia, buenos días, mundo. No solamente nos escuchan en Medellín, en su área metropolitana, a través de la radio 94.9, sino el mundo entero. A través de la magia, la maravilla del internet. ¿Cómo hacerlo? www.bésame.fm/Medellín para que le cuente a los familiares o a los amigos que están fuera de Medellín, Colombia. En Google pueden colocar La voz de Colombia, Bésame Medellín, también les sale. O a través de Alexa, Alexa, La voz de Colombia, Bésame Medellín. O pueden bajar la aplicación a su dispositivo móvil, la aplicación Bésame Radio, a través de la Play Store. 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No hay nada mejor que iniciar el día agradeciendo a Dios por el maravilloso regalo de la vida. Buenos días, nos encanta escuchar nuestra familia. Los oyentes en el 302-2729-949. Buenos días. Buenos días,
2: Sandito. Cordial saludo para Dayana, Mari, Diana, David. Un abrazo. Y todos los de la mesa de trabajo. Soy la Tata de Amagancio. Qué feliz de escucharlos. Gracias. Quisiera escuchar un temita que se llama Sola con mi soledad de Marisela. Muchas gracias a todos. Bésame.
1: ¡Mua! Sola con mi soledad. ¡Mua! Bueno, mi Sandrito y Dayanita, como siempre, por dos sintonías de Zurich. Les deseo un día lleno de enormes bendiciones. Sandrito, me parece que lo pasé con la canción que he pedido y no ha sonado. Chau, chau, amor. Ah, chau, chau, amor de Raúl Abranzo. Buenos días.
3: Muy, muy, muy buenos días para Dayana, para Sandro Alberto.
1: Buenos días.
3: Dios los bendiga. Un saludo muy especial, un abrazo gigante. Y también para todos los oyentes de La Voz de Colombia, Bésame. Sandro, es posible escuchar Déjame Intentar de Carlos Mata. Muchas gracias. Un feliz y bendecido día. Cuídense mucho.
1: Amén. Hasta pronto. Gracias. Buenos días, Sandro y Dayana, de La Pintada, Antioquia. Para saludar a mi esposa Lady Johanna, con el tema Cruzaré los Montes y los Ríos, de Joan Sebastián, de parte de Israel, de Ismael, un abrazo. Esa canción se llama Eso y Más, de Joan Sebastián. Hola, buenos días. No puedo faltar uno. Bueno, que Sandro, te queremos mucho. Gracias. Hola, buenos días, Sandrito y Dayana. Dios los bendiga siempre. Me podrían complacer con el tema del guapísimo Franco Simone. Aquí, gracias. Que pasen un día espectacular. Un abrazo gigante de Franco Simone. Aquí, gracias. Vamos a buscarlo. Hola, buenos días. Deseo que Dios Todopoderoso esté con ustedes en esta mañana. Quiero que me saludes a mi nieta. A mi nieta María José en su cumpleaños. ¡Uy, María José! ¡Feliz cumpleaños, María José! Está cumpliendo 12 años, 12 añitos. Nuestra futura generación de oyentes. Que Dios la bendiga. ¡Feliz cumpleaños, María José! Como que cumpla muchos años más de vida. La saludan entonces por acá. Un saludo.
4: Sandro, Dayana, muy buenos días para ustedes. Un saludo muy especial. Dios les bendiga. Les saludo a Andrés Mauricio Ciro.
1: Hola, Andrés.
4: Por favor, la canción Los Hombres No Deben Llorar.
1: Los hombres no deben llorar.
4: Quien clave, un abrazo, Dios los bendiga.
1: Canción sota. Las 6 de la mañana, 23 en Colombia. Tengo por acá más oyentes para escuchar. Claro, tienen la palabra.
5: Buenos días. Buenos días, Sandro. Buenos días, Dayana. Mi nombre es Edison. Para solicitar un tema de Rabito, Yo el Idiota. Que tengan un excelente día. Que Dios los bendiga. Bésame.
1: Un abrazo. Buenos días. Gracias por escucharnos.
6: Muy buenos días, Sandrito y Dayana y todo ese equipo maravilloso de La Voz de Colombia, Bésame. Desde la ciudad de Cali les envío un saludo y un abrazo gigantesco.
1: Saludo en Cali.
6: Está haciendo un clima fresco a esta hora.
1: Qué bueno, la ciudad de Cali.
6: El cielo nublado, un poco grisáceo, pero con ese calor maravilloso de esa música espectacular.
1: Muchas gracias.
6: Nos calienta, nos pone a vivir. Quiero pedirle un favor, Sandrito, si sí. Me coloca la canción Jesús es mi pastor, dedicado a todos los oyentes, para que cada vez que nos levantemos en la mañana, oremos al Todopoderoso, dándole gracias siempre por todo lo que nos da. Un abrazo desde Cali, Valle del Cauca. Gonzalo Henao, tu oyente preferido.
1: Don Gonzalo, recomiéndanos escuchar allá en la ciudad de Cali.
7: Colombia, Bésame, para ver si me hacen el favor de complacer a mi amiga Marta aquí en el barrio Santa María con la canción Penumbra de Sandro, de parte de su amiga Edilma. La voz de Colombia, Bésame.
1: Listo, Edilma, con mucho gusto.
7: Muchas gracias.
1: Con gusto, Edilma. Bueno, Jesús es mi pastor, chau chau, adiós. Hoy daría yo la vida de Martiña. Yo el idiota, déjame intentar, de Carlos Mata, Penumbras. Eso y más de Joan Sebastián, todas van a sonar, por supuesto. Este es programa, Bésame en las mañanas.

La voz de Colombia, Besanuela, buenos días. Los saluda Elizabeth Acevedo. Sandrito Dayana, gran equipo. Un bonito día, Sandrito. Me pueden regalar una canción de Oscar Golden. Y me saludan a mi hija Sara y su papá que van camino a Buenos Aires. Feliz día, gracias.

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1: Las 6:30 a.m, 6:30. 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
1: Ah, qué bonito. 302-2729.
3: Hola, Bésame, muy buenos 94-9. Días. Les habla Mario Alberto Acevedo con la compañía de Freddy Alberto Acevedo Ramírez, desde Madrid, España.
1: En España, qué
3: en
1: rico.
3: La construcción.
1: Qué bueno.
3: Escuchando Bésame. Bésame, les quería pedir por favor una cancioncita. Frío de tu ausencia, por favor.
1: Claro.
3: Y un saludo muy especial para toda la familia Acevedo Ramírez y Ocampo Barnizo en Colombia. Les deseo un muy buen día, Bésame. Muchas gracias por esas canciones tan buenas que ponen.
1: Un abrazo.
3: Adiós.
1: Hola, Sandrito, buenos días. Soy Hugo de Villa de Guadalupe, en la Comuna 1. ¿Me puede poner el disco Desiderata de Jorge Lavat? Gracias. También pide Cuando se acabe el amor de Guillermo Dávila. ¿Qué dice Pedro Nel? Buenos días.
4: Sandro, buenos días. Te habla Pedro García. Estoy por aquí en Belén, por acá trabajando, Belén San Bernardo, sí, escuchándolo Belén. Siempre.
1: Belén San Bernardo.
4: Un temita de Julio Iglesias.
1: Sí.
4: Solamente una vez, amén la vida. Muchas gracias, Sandro.
1: Solamente
4: Dios me lo bendiga. Un buen día.
1: Qué bonita canción esa. Estamos en Bésame en las mañanas.

0: La voz de Colombia, Bésame, 6 de la mañana, 39 minutos, 6:39. Estamos en Bésame en las mañanas. Todas las canciones que ustedes han programado van a sonar. Vea, tengo, déjame intentar, Penumbra de Sandra. Eso y más de Joan Sebastián, un tema de Oscar Gold, No Sé, No Deben Llorar. Sola con mi soledad, todas van a sonar. Solo les pido un poquito que eso sí, de paciencia. Todas van a sonar. 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

0: canción, déjame intentar, Carlos Mata. 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

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La voz de Sandro de América. Voy y les hago la pregunta pues rápida, que los que van llegando aquí a esta hora la sintonía de La Voz de Colombia, bésame. 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
1: Mensajes de los anunciantes. Ya viene Marisela y Oscar Golden, Bésame en las mañanas.
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8: 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Ya les voy a contar en un momentico algo que tenemos especial para hoy con este concierto de Ángela Carrasco y Manuel José.
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8: Mañana del miércoles con la voz de Colombia, Bésame, 6:57. También ya viene el King Clave con la canción Los hombres no deben llorar. ¡Atención! 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
8: Ya vienen las canciones, Sola con mi soledad de Marisela. Bueno, también Los hombres no deben llorar de King Clark. Tema que ustedes han estado solicitando y además un tema de Oscar Gold. Oigan, les tengo un chisme. Sí, les tengo un chisme. 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
1: Son las 7 en punto. 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
8: Un abrazo gigante, 7 de la mañana, un minuto. Si estás escuchando esto, haz una pausa. 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
8: Las 7 de la mañana, 3 minutos, por de Colombia. 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

0: Ya les voy a traer una noticia importante para que hoy tengan la posibilidad de acompañarnos en el concierto de Ángela Carrasco. Y Manuel José, el heredero de la música de José José, ya lo voy a contar. Buenos días, seguimos acá con ustedes. Bésame las mañanas. Dayana Gutiérrez y yo soy Sandro Alberto Muñoz. Buenos días, Dios te conceda luz en el camino, sabiduría para tus decisiones, fortaleza en las dificultades, paz y armonía en tu entorno, y que supla y que nunca falte el pan en tu mesa. Feliz día, ya estamos por la mitad de semana. Ánimo, ánimo, empezar el día con el corazón lleno de alegría, sin preocupaciones ni tristezas, y dando gracias a Dios por el amor que damos y recibimos. 302-2729-949, buenos días.
1: Sandrito, hola, buenos días. Hace buenos falta días. La voz de Dayana.
0: Ya vuelve, ya casi vuelve.
1: En esta mañana. Claro que con la tuya, sino que ustedes dos parecen el dúo dinámico por las mañanas.
0: Qué bonito.
1: Un saludito desde por acá, desde el Parque Belén. Aunque por acá está lloviendo, con la voz de Colombia se siente un calor de hogar, un calor de familia. Quisiera que me complacieras, por favor, con la guirnalda. Muchos besos y abrazos y bendecido y maravilloso día para todos.
0: Amén, amén, gracias. La guirnalda.
2: Sandro, muy bonito y bendecido día para usted y para toda su mesa de trabajo. Habla Elkin García desde la Plaza Minorista. Para pedirte un tema, claridad de menudo. Dios los bendiga. Hoy estoy con la voz de Colombia 94.9. Bésame.
0: Un abrazo, paso por escucharnos. Buenos días.
3: Sandro, buenos días. ¿Cómo están? Bendiciones. Yo escucho la voz de Colombia, Bésame. Quisiera que me complazcas con la canción de Camilo VI, Tarde o Temprano. Muchas gracias.
0: Tarde o Temprano, claro.
4: Buenos días, voz de Colombia, Bésame. Sandro, Dayana, muchas bendiciones. Tan amable para solicitar la canción de Humberto Tosi, Gloria. Muchísimas gracias, un abrazo, feliz día.
0: Humberto Tosi, Gloria, claro, ni más faltaba.
5: Familia de la voz de Colombia, tengan buenos días. Les saluda Jaime Gómez Palacio, reportando sintonía del municipio de Bello. Sandrito, Dayana y todos los oyentes, damos gracias a Dios porque nos permite otro día más de vida y aliviaditos, y vamos para adelante, gloria a Dios. Amén. Serían tan amables, me pueden programar la canción No, por favor, de José Vélez. Muchísimas gracias y Dios les bendiga. Yo escucho la voz de Colombia, Bésame, la mejor.
0: Por aquí dice, buen día equipo de la voz de Colombia, Bésame, cordial saludo desde Bello, Fabián Álvarez. Sandro, me voy a colocar dos canciones, Te Amo y Tú, y Humberto Tosi. Fernando Zapata dice, hola, Bésame, buenos días, me hacen el favor de la canción Jamás me cansaré de ti, de Rocío Dúrcal. Buenos días, Dayana, Sandro, bendiciones, gracias por esos lindos mensajes y la excelente música. Por acá el Flaco, en la 165 de Belencito, amplificando la mejor emisora. ¿Qué tal escuchar El Niño y el Canario? Los mejores oyentes del mundo, los de la voz de Colombia, ¿ves? La 714.

clave, clásico, clásico de la música romántica aquí en Bésame las Mañanas. Fin clave. 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Llenamos el espíritu con el romance total, gente linda de la voz de Colombia.

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Al final, tarde o temprano, algún sueño se cumple y pasan los días sin que el cielo se nuble, gente linda. La Voz de Colombia, Bésame 728. Después de esta canción, llenamos el espíritu con el romance total.

0: Sí, así es, tarde o temprano algún sueño se cumple y pasan los días, gente linda, sin que el cielo se nuble. Antes de llenar el espíritu con el romance total, en esta mañana de miércoles con M de mamá y con M de mitad de semana, queremos saludar a un amigo que va en su vehículo y que además nos trajo de Diana Quintero a Caracol Radio. Nos la trajo por acá y está de cumpleaños. Se llama Héctor Darío Múnera. Héctor Darío Múnera, oiga, hola, feliz cumpleaños, Héctor Darío Múnera. Dios lo bendiga, que le regale muchos años más de vida. Que Dios le manda a decir, Héctor, que se dedica a ser feliz, que los problemas se encarga él, ¿oye? Y que usted siga siendo feliz. Feliz cumpleaños. Dios lo bendiga de parte de la Voz de Colombia, Bésame. Y este es nuestro mensaje.
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0: Y llenamos el espíritu con el romance total de la Voz de Colombia, Bésame. Por estos días hemos hecho reflexiones que tienen que ver con mamá, porque mayo se escribe con M de mamá. Entonces las mamás son las protagonistas. Bueno, siempre lo son, pero por esta semana las hemos tenido muy presentes. En el día de la madre, ¿qué decía la mamá? Palabras como estas: te quiero, mamita, así hasta el cielo. Tú sabes, mamita, cuánto te quiero. Te lo he dicho mil veces, solo con besos. Y hoy, en este mes de mamá, queremos gritar: te amamos, mamá. Y lo gritamos a través de la Voz de Colombia, Bésame. Quiero contarle la historia de una mamá águila con su pichoncito, con su hijo, siempre cuidándolo. Las mamás son muy lindas, cómo cuidan a sus hijos siempre, cómo se alegran cuando los ven felices, cómo se ponen tristes cuando los ven enfermos y cómo entregan su vida para cuidar a sus hijos. Cuando estén enfermos hasta que estén aliviaditos, siempre van a estar ahí las mamás. Entonces está la historia de una mamá águila que quería que su pequeño hijo, pichón, comenzara a volar y lo soltó, lo echó a volar. Y bueno, y el niño estaba, el pichón estaba feliz volando, el pichón. Y su mamá siempre cuidándolo, por supuesto, la mamá águila detrás de él. De repente se puso muy nublado el día, muy nublado. Comenzó una gran tormenta, unos truenos horribles. Y por supuesto, el pichón comenzó a asustarse muchísimo. Esa mamá águila maravillosa, en sus alas, le ayudó a elevarse más alto, a elevarse por encima de la tormenta. Y el pichón volvió a ver el cielo azul desde allí y pudo seguir disfrutando. Mientras la tormenta seguía abajo, arriba de ella estaba la mamá águila y el pichón. Eso pasa con las mamás, con nuestras mamás, gente linda. Cuando lo ven, nos ven preocupados, con problemas, destrozados, sin ganas de vivir, ¿qué hacen esas mamás? Nos levantan, ¿verdad? Nos ayudan a subir más alto. Nos ayudan a volar por encima de la tormenta. Esas son las mamás, que siempre nos protegen. Son nuestros héroes, ¿verdad? Héroes sin capas, las mamás. Dios las bendiga. Gracias por las mamás que nos ayudan a levantarnos siempre por encima de las tormentas. Esa es la tuya, ¿verdad? Tu mamá.

0: Gracias, Dios los bendiga, buenos días.
1: Señorita Yana y Sandelton, muy buenos días, buenos con Héctor Gómez, reportando sintonía acá hoy desde el barrio Barrancas. Qué tan amable me regaló las cancioncitas de Camilo VI. Recuérdame y Puentes sobre Aguas Turbulentas. Dios me los bendiga, la voz de Colombia. Bésame, te enamora, gracias.
2: Amén. Sandro, buenos días. William de acá de Versalles, el suroeste. Para un temita de Vicky Leandros. Me hiciste sentir. Muchas gracias, muy amable, la voz de Colombia. Dios te bendiga. Guíate, Sandro.
0: Yo también, gracias. Tú me has hecho sentir, ¿verdad? Buenos días.
3: Hola, Sandro, buenos días. Un excelente día para todo el equipo de trabajo. Por acá saludándolos desde Neiva.
0: Neiva.
3: Con un clima espectacular.
0: Qué bueno.
3: Para solicitarle la canción Maracas de Maracas. Joan Sebastián.
0: Con gusto.
3: Yo escucho la voz de Colombia. Bésame.
0: Recomiendo escucharnos allá, recomiéndonos
4: mucho.
0: Sandro,
4: mis buenos días.
0: Buenos días.
4: De Colombia, bésame. Sería tan amable de colocarme el tema Te amo, te amo. No sé si es de Humberto Tosti o Dani Cabucci. Un feliz y bendecido día. Adriana Arango.
0: Listo, Adriana. Gracias por ser parte de la voz de Colombia. Bésame.

Bueno, el excelente gusto de los oyentes de La Voz de Colombia. Bésame, gracias por sus palabras. Gracias por estar allí. Ya les voy a contar una noticia que es muy buena. Para los que quieren ir al concierto de Ángela Carrasco y Manuel José, el próximo 14 de mayo en el Teatro de la Universidad de Medellín. Ya les voy a contar cómo vamos a hacerlo. Listo. Gente linda, por acá me escribe Marisol y la familia Suaza. Marisol, que quieren saludar a Camila de cumpleaños. Y Marisol, que es la mamá de Camila, le dice así: hija Camila, gracias por ser esa hija incondicional. Que Dios te bendiga siempre, que puedas cumplir todas tus metas y sueños. Feliz cumpleaños, hija, te amo mucho, le dice la mamá Marisol a su hija Camila. Qué bonito mensaje. Las mamás, Dios bendiga a las mamás. Camila, feliz cumpleaños, Camila, que Dios le manda a decir que para adelante, que la vida es como un espejo y nos sonríe si la miramos sonriendo. Y que se dedica a ser feliz siempre, que los problemas se encargue a Dios. Camila fue de cumpleaños. 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

Hoy, gente linda, hoy es un nuevo comienzo. Así que respira profundo, confía en el proceso, suelta lo que pesa y hace daño. Abraza todo lo positivo que llega a ti y no dejes de brillar. Y da cada paso con la seguridad de que Dios está a tu lado. En la voz de Colombia, bésame, son las 7:50 minutos.

0: habían solicitado otra canción de Humberto Tosi que se llama Tú. La vamos a colocar también, la vamos a escuchar, por supuesto, pero lo vamos a hacer después de los mensajes de los anunciantes. En Bésame las Mañanas.
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0: Gente linda, 7:54 de la mañana. 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
0: 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Bueno, tenemos una noticia, un regalo para las mamás, bueno, para la familia, de parte de la voz de Colombia, Bésame. 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
1: Son las 8 en punto. 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

0: Muy bien, Dayana Gutiérrez, Sandro Alberto Muñoz. En Colombia es costumbre hasta ahora iniciar horario de oficina. 8:12 a.m, los abrazamos y gracias por preferir escuchar ahí en lugar de trabajo la voz de Colombia. Bésame. Bésame en las mañanas. Buenos días.
1: Sandro, muy buenos días.
0: Buenos días.
1: Lucho Rojas de Granada, Antioquia.
0: Hola, Lucho en Granada.
1: Saludándolos por aquí, deseándoles un feliz día. Me gustaría que me colocaran una cancioncita de Denis Rusos, canción de bodas. Bendecido día, la voz de Colombia. Bésame.
0: Un abrazo, Lucho. Hola, bésame. Buenos días, soy de Manizales. Quiero escuchar balada para una despedida de José Luis Perales. Vivo en una vereda de Manizales, vereda Manzanares. Un abrazo, gracias por escuchar la voz de Colombia. A veces me recomienda escucharnos allá también, a través de la magia, la internet. Bésame, buenos días desde Manizales. Un abrazo, queríamos darle un saludo a Tomás Muñoz Yepes. Tomás Muñoz Yepes. En su cumpleaños número 18, de parte de la familia Muñoz Ladino. En especial de su abuelita Fanny y el abuelito Rodrigo, quienes desde el cielo celebran el caballero que es. Bésame, gracias por alegrarnos con su música. Un beso al cielo para quienes se nos adelantaron en el camino. Con mucho gusto. Un saludo también a Jane Castillo por aquí. Buenos días.
2: Richard, ¿cómo has estado? ¿Bien o no?
0: La voz de Colombia.
2: Bésame. Bésame. Bueno, Richard, bueno, quiero desearle una canción a mi mamá, pues dedicarle una canción a mi mamá.
0: Claro.
2: Que se llama Estelita, qué linda que está.
0: Con gusto. Gracias. Para Estelita, hola, buenos Estelito, días.
3: Muy buenos días, deseándote que tengas un maravilloso y bendecido día miércoles.
0: Buenos
3: quisieras
0: días.
3: Por favor regalarme la canción de Ana y Jaime, Estaciones en el Sol.
0: Estaciones
3: en el Sol. Con Albani García, acá al municipio de Itagüí.
0: La voz de Colombia.
3: Gracias, Sandrito, bendiciones.
0: Amén, 8:13.
4: Sandro, con los buenos días. Dayanita también. Sandro, le habla Héctor Franco desde Barcelona, España. Este momento voy camino a una ciudad que llama Alicante. Voy viajando y escuchándolos. ¿Cómo me hizo lagrimear usted esta semana contando una historia de la mamá que al final muere? ¡Oh, Ave María!
0: Sí.
4: Me colocaron los ojos aguaditos. Muy, muy buenas tus historias, Sandrito. Le tocan el alma a uno. A ver si esta mañana me permites escuchar una cancioncita de José José.
0: Sí.
4: Ojalá que te mueras. Muchas gracias, Andrito, y que tengas un excelente resto de turno.
0: Un abrazo y muchas gracias por ser parte de esa familia. La voz de Colombia, bésame, me recomiendo escucharnos por allá. Buenos días, la voz de Colombia, bésame, Dios les bendiga siempre. Sandro, por favor, dos temas. Así el estudio Paloma San Basilio y El Gato y Yo, de Amanda Miguel.
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0: La mejor mañana del mundo es esta y la persona más importante del mundo.

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1: También hace rato debíamos este recuerdo, con Menudo. Habían solicitado claridad. Bésame, lo de mañana, 8:18.

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1: 8 de la mañana en Colombia, 22 minutos. 8:22, gracias Gentelita por siempre acompañarnos, por saludarnos, por sus palabras a través de nuestro WhatsApp Bésame, que es el 302-2729-949. Bueno, hasta ahora queremos hablarles, como siempre, bueno, lo hacemos todos los días, pero por estos días de mayo lo hacemos con más cariño para nuestras mamás, para las mamás de la voz de Colombia, Bésame, las que siempre nos escuchan y están conectadas con nosotros. Porque todo lo bonito del mundo, el verde de la naturaleza, el cielo azul, la sonrisa de un niño, la sonrisa de una niña, todas esas cosas bonitas se parecen precisamente a las mamás, se parecen a nuestras mamás.
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1: 829.
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0: Sé que te amaré siempre hasta el fin del fin. De mis rusos, canción de boda. Venga, le voy a hacer una pregunta rapidita a los oyentes de La Voz de Colombia. Bésame con todo cariño, admiración y respeto. Pregunta, ¿quién es esa persona que siempre lo alienta en todo? ¿Quién? Claro, la mamá. 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Estamos debiendo maracas hace rato.
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0: Canciones que se suenan también a esta hora en La Voz de Colombia, Bésame Gente Linda. 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
0: 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Son las 8:41, 302-2729-949, gente linda, con Dios, todo está bien. Hola Sandrito y todos los locutores y oyentes de La Voz de Colombia, bésame, bendecido día para todos. Soy Lina Gudelo, después de que pasé con la canción Huelo a Soledad, Huele a Soledad, de Ana Gabriel. Claro, buenos días.
2: Muy buenos días, Voz de Colombia, con Alex, del barrio Buenos Aires. Son tan amables, me pueden colocar el tema Nunca Te Olvidaré, de Enrique Iglesias. Una feliz tarde para todos. Yo soy Voz de Colombia, bésame.
0: Un abrazo, Alex, buenos días.
3: Buenos días, Sandro. Mi nombre es José, reporto sintonía de acá del municipio de Bello. Quisiera dedicarle a mi madre hermosa, que va a estar 44 años de muerta, gracias a la vida, de Mercedes Sosa. Dios me lo bendiga, feliz día. Yo escucho la voz de Colombia, bésame.
0: Amén, Dios lo bendiga a usted también, buenos días.
4: Buenos días, Sandro, mi nombre es Richard y quisiera solicitar la canción Desde el Fondo de Mi Alma, de Rafael.
0: De Rafael.
4: Reportando sintonía desde el poblado. La voz de Colombia, bésame, te enamora.
0: Saludos a la gente que nos escucha en el barrio, el poblado de Medellín. Buenos días.
5: Buenos días, la voz de Colombia, bésame. Espero que hayan amanecido muy bien. Un saludo para Sandro y Dayana, para todos los locutores. Soy Patricia Madrid, de por acá, de una vereda de Angostura, Antioquia.
0: Un abrazo gigante.
5: Quiero que me coloquen la canción Querida Amiga de Pimpinela. Un saludito muy especial a mi mamá María Gómez por el próximo Día de Madres.
0: Claro, a todas las mamás. 8:43, gente linda.
6: Andrito, buenos días. Y le habla Pedro Pablo, su

0: del municipio de Marinilla. Yo quisiera escuchar la canción Soy un corazón
1: Me encanta,
0: tendido
1: Juan
0: al sol
1: Carlos.
0: de Víctor Manuel. Espero que se encuentre muy bien, Sandrito. Que Dios te bendiga mucho. Lobo de Colombia, bésame,
1: Un
0: la que me
1: abrazo,
0: enamora
1: gracias
0: a
1: por
0: toda
1: escucharnos.
0: hora.
1: Qué lindo. Un saludo muy especial para la voz de Colombia, bésame, de parte de Natalia Restrepo, de Manizales. Hola, Natalia. Orgullosamente de Itagüí, barrio El Tablazo. Un abrazo para todos los oyentes y sigan disfrutando la mejor programación. Bendiciones. Dios te bendiga. Gracias, Natalia, por tus palabras y por escucharnos. Huele a soledad. La señora Ana Gabriel también hace parte de nuestra programación. 8:44. Bésame en las mañanas.

0: Bésame en las Mañanas. A esta hora, gente linda, pues queremos hacerles una invitación muy especial a todos los oyentes de La Voz de Colombia, Bésame.
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Aquí nos encontramos. Las 8:51 minutos en la voz de Colombia, Bésame 94.9, la casa de la música romántica en Medellín. Gracias, Gentilita, por sus palabras. Son los mejores. Y una promoción bien especial, pues, para hacerles entrega de estas boletas a los oyentes.

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0: 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Están escuchando la voz de Colombia, ¿ves? A 8 de la mañana, 58 minutos. 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
0: Muy bien, gente linda, escuchan la voz de Colombia, Bésame, 94.9, la Casa de la Música Romántica en Medellín. 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
0: Bésame. Muy bien, gente linda. 9:04 a.m. Gracias por escuchar la voz de Colombia. Bésame, por hacer parte de la familia Voz de Colombia. Bésame, cualquier lugar del mundo en www.bésame.fm. Barra Inclinada Medellín. Mucha atención, gente linda. Queremos pedirles un favor muy grande. Hoy nos van a contar a través de nuestro WhatsApp, Bésame 302-2729-949, dónde está el corazón de la voz de Colombia, Bésame. Y por supuesto, pueden pedir una canción. ¿Por qué quiero hacer esto, gente linda? 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Es momento de que ustedes nos cuenten primero qué canciones les estremece el corazón, qué canciones les llegan al corazón, como la Clínica Cardiovid, que celebra 60 años acompañándonos todos los miércoles. Vamos a estar hoy hasta las 10 de la mañana con canciones para el corazón, con la Clínica Cardiovid, sus 60 años. ¿Qué vamos a pedir hoy a los oyentes? Que a través de nuestro WhatsApp, 302-2729-949, nos dejen un audio que diga: Sandro, el corazón de la voz de Colombia, Bésame, está en Madrid, o está aquí en Belén, o está en Bello, está en Copacabana, en Girardota. ¿En qué ciudad, qué barrio, en qué país está el corazón de la voz de Colombia, Bésame? No, para esa. Y por supuesto que puede pedir la canción, patrocinada por la Clínica Cardiovid en sus 60 años.

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1: Llegamos a la mitad de la semana, miércoles, que tenga un hermoso día. Y que nada ni nadie te quite la sonrisa. Nada ni nadie te quite la sonrisa. Feliz miércoles, gracias a Dios por el mejor de los regalos, que es compartir con los mejores señores de la voz de Colombia. Bésame. 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Bésame, qué canción le estremece. Le estremece el corazón.
2: Buenos días, Sandro. Bueno, el corazón de la voz de Colombia, Bésame, está en Barbosa, en una finca.
1: En una finca en Barbosa.
2: Por favor, un día sin ti. Muchas gracias. Perfecto, feliz día.
1: Así es, como lo hiciste tú. El corazón de la voz de Colombia, Bésame, está en... Y mi canción.
3: ¿Qué? Antes de que se vaya a trabajar, ella va ahorita a las 10.
1: ¿Quién?
3: Ella es ahorita a las 10 o 9 y media. Quiero... Bésame, muy buenos días. ¿Cómo amanecieron? Espero que estén bien. Les hablo desde el municipio de Dagua para felicitar a Julián Narváez, que está cumpliendo años hoy.
1: Ah, Julián.
3: A Julián Narváez Pérez, está cumpliendo años hoy.
1: Un abrazo.
3: Le pone la canción... La mejor hija que hay en el mundo entero.
1: Qué bueno, un abrazo para él.
4: Sandrito, ella. Le habla Pedro Pablo Zuluaga del municipio Marinilla de nuevo. La voz de Colombia se encuentra en el corazón de Marinilla.
1: Qué bueno.
4: Las 24 horas. Y la canción que se escucha es Un corazón tendido al sol, la que pedí. Porque se encuentra tendido al sol las 24 horas del día.
1: Muy bien.
4: Felicidades. Sandrito, espero que esté muy bien.
1: Amén. Por acá me dices, Sandrito, la voz de Colombia, Bésame. El corazón, Sandrito, el corazón de la voz de Colombia, Bésame, está en Savannah, Georgia. Me pueden complacer con la canción La Flor de la Candela. Estoy trabajando, me pueden complacer. Gracias.
5: ¿Qué hora es? 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
1: ¿Qué hora es? Las 9:10.

0: 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La movilidad en Medellín. 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Presenta pues algo relacionado con la movilidad. Y se presenta movilidad reducida ahí en la Glorieta del Sena, donde son los oyentes de La Voz de Colombia, bésame. También en la vía que nos conduce a Bello, en la autopista hacia Bello, que la movilidad también está reducida allí. Y que también hay movilidad reducida por la 33, a la altura de Bulerías. Bueno, en el trancón, La Voz de Colombia, bésame. 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
0: Las 9 de la mañana, 15 minutos, nos van a contar dónde está el corazón de La Voz de Colombia, bésame. El corazón de La Voz de Colombia, bésame, está en Bello, por ejemplo. Y por supuesto, pide su canción, ni más falta. 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Por acá dicen, buenos días, Sandrito. Me encanta que me digan Sandrito. El corazón de La Voz de Colombia, bésame, está en Miami. En Miami, de corazón a corazón, Roberto Carlos. Hola, buenos días. Serán tan amables de brindarme el link para verlos en directo. Claro, por esa oportunidad de Cincelejo, que dice Magnolia. Buenos días.
2: Sandro, hola, ¿cómo estás?
0: Sí.
2: El corazón está acá en El Salvador, que me encuentro trabajando. Y el disco que a mí me mueve vibras, me mueve el corazón, me pone a palpitar, me encanta, me mueve todo, es Con tu recuerdo, de Hernán Vicente.
0: Claro.
2: Yo escucho La Voz de Colombia, bésame, Dios los bendiga siempre.
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3: Buenos días, Sandro. Mi nombre es Luz Marina Rías Agudelo.
0: Hola, Luz Marina.
3: Soy una fiel oyente de la emisora desde que era joven. Me levanté con esta emisora. Vivo en la ciudad de Cali Valle. Un fuerte abrazo y un gran saludo desde aquí. El corazón de la emisora Voz de Colombia está con el tema La Gran Ciudad. Muchas bendiciones y muchos besitos para todo el equipo.
0: Buenos días, Dios los bendiga. El corazón de La Voz de Colombia, bésame, está en el municipio de Bello, Parque Fabricato. La canción Un Mundo de Amor. Mil gracias.

0: tema se llama así, soy un corazón tendido, Víctor Manuel, tendido al sol. 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Hoy nos están diciendo los oyentes, ¿dónde está el corazón de la voz de Colombia? Bésame, palpita.
1: Sandrito, buenos días. El corazón de la voz de Colombia está en Marinilla, habla el Bamerido. Y si me puedes colocar la canción Nunca Más de Milton César, Dios te pague, Dios te bendiga.
0: Buenos días, el corazón de la voz de Colombia, Bésame, está en el barrio Alfonso López. Y con la canción Bésame de Ricardo Montaner, Alfonso López.
2: Buenas tardes, Sandro. Un saludo para todos, Dios los bendiga. La voz de Colombia, el corazón de la voz de Colombia, Bésame, está en España.
0: En España.
2: Un saludo grande, quisiera escuchar Pequeña y Frágil de Sabu. Gracias.
0: Con gusto.
3: Sandro, hola, ¿cómo estás?
0: Hola.
3: El corazón está acá en El Salvador, que me encuentro trabajando.
0: Ah, muchas gracias.
4: Sandro, buenos días. El corazón de la voz de Colombia, Bésame, está en la ciudad de Armenia. ¿Me puedes colocar, por favor, la canción Yo Quería de Cristian Castro? Muchas gracias. Feliz día.
0: Sandrito, no me colocaste la canción que te pedí temprano, Anduriña, te la estoy debiendo. Y cuéntanos, ¿dónde está el corazón de la voz de Colombia, Bésame? Buenos días, mi Sandrito de mi corazón, qué linda. El corazón de la voz de Colombia, Bésame, está en Manrique con la canción Y al verte así. ¿Dónde está el corazón de la voz de Colombia, Bésame? ¿En qué barrio? ¿En municipio? ¿Ciudad? ¿En qué país está el corazón de la voz de Colombia, Bésame?
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1: La actriz de la Cardiovid, 9 de la mañana, 28 minutos. Los oyentes nos están contando hoy dónde está el corazón de la voz de Colombia, Bésame. 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
1: 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El corazón de la voz de Colombia, Bésame, está en Quebec, Canadá, acompañando a hacer mi maleta de regreso a mi Colombia querida. Después de 4 años fuera y alejada de mi hijo y mi familia, ¡qué bonito! Los amo porque fueron mi gran compañía todos estos días mientras realizaba mi trabajo. ¡Ah, qué bien! Que regreses. Gracias por dejarte acompañar siempre a la voz de Colombia, Bésame. Diana Palacio dice, hola, buenos días, mi voz de Colombia, mi amor platónico, Sandro, qué linda. Me encanta escucharte todos los días y en todo momento, tus reflexiones las amo. Me pondré que compartí con la canción y llámame. Gracias, amor bello, bueno, con mucho gusto. 302-2729-949, el corazón de la voz de Colombia.
4: Buen día, Sandrito.
1: Sí.
4: Un feliz día para todos con Adriana. El corazón de la voz de Colombia está acá en Marinilla.
1: Estamos en Marinilla, qué mucho, qué rico.
4: Me regala por favor la canción de Rocío Dúrcal, El amor más bonito.
1: Muy bien.
4: Feliz día, un abrazo, gracias.
1: Fabián Álvarez, Sandro, el corazón de la voz de Colombia, Bésame, te enamora, está en el municipio de Bello, con la canción Te amaré de Miguel Bosé. Buenos días.
5: Sandro, muy buenos días.
1: Buenos días.
5: Corazón de la voz de Colombia está en Río Negro.
1: Río Negro,
5: tan bien, amable. Me colocan la canción Ese tipo soy yo.
1: Ese tipo soy
5: Muchas
1: yo.
5: Gracias.
6: No. Buenos días, Sandro.
1: Buenos días.
6: Mi nombre es Diego Herrera. ¿Cómo están? El corazón de Colombia, Bésame, está en el municipio de Trujillo, corregimiento de Venecia, en el Valle del Cauca, para una cancioncita. El triste de José José. Muchas gracias. Dios los bendiga. Feliz día.
1: No sé, también. 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

0: 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La Voz de Colombia, Bésame 937. Buenos días, Sandro. Bendiciones. Mi corazón está desde Cúcuta. Siempre los escucho, dice Ingrid. El corazón de La Voz de Colombia, Bésame, está en Cúcuta.
1: Hola, Sandrito. Buenas tardes. Buenas tardes. Aquí en las Islas Canarias. Buenos días en Colombia. Saludos, reportando sintonía. Gracias. Se le escucha mucho por acá, por estos lados. Saludos, se cuida. Un saludo muy especial a la mesa de trabajo. Amén. Un saludo muy especial a Dayanita, a la hermosa Dayanita. Con bueno, gusto. Chao, que esté muy bien, se cuida.
0: O sea que el corazón de La Voz de Colombia, Bésame, está en las Islas Canarias. Buenos días.
2: Señores de La Voz de Colombia, muy buenos días. Muchas gracias por acompañarnos todos los días con esa música tan linda, tan hermosa. Un saludo muy especial a una amiguita mía que se llama Lisette. Señores, me

0: Uy, el viento no te deja escuchar bien. Uy, no, el viento no te permite escucharme.
1: Sandrito, buenos
0: me encanta
1: días.
0: Que me digan
1: ¿Cómo
0: Sandrito?
1: Amanece? Espero que tenga un buen día. Habla Claudia Gallego, soy de Támesis, Antioquia, Támesis. Pero hace 15 años vivo en Bogotá.
0: Sí.
1: El corazón de la voz de Colombia se encuentra en Bogotá.
0: Qué linda.
1: Por favor, ¿me puede regalar la canción Esa Pared? Que tengamos excelentes días.
0: El corazón de la voz de Colombia, Bésame, está en Bogotá.
2: Sandrita, muy buenos días.
0: Buenos días.
2: Feliz y bendecido día para ti. Mi nombre es Mari. El corazón de la voz de Colombia está en Equia. Por favor, me complaces con la canción Amándote de Miss Decalá. Mil gracias.
0: Está en Equia. El corazón de la voz de Colombia, Bésame.
3: Buenos días. La voz de Colombia está en el centro de Colombia, en Ibagué, Tolima.
0: En Ibagué.
3: Un saludito
0: también,
3: para usted, Sandrito, que yo lo escucho todos los días desde acá de Ibagué.
0: Qué linda. Dios te bendiga. Gracias por hacerlo, ¿sí?
4: Hola, Sandrito. Un grandioso y feliz día. El corazón de la voz de Colombia está acá en el Picacho.
0: Me encanta que me digas.
4: Sí, que vemos mucha gente que desde por la mañana estamos con la emisora.
0: Qué bueno.
4: Te cuento que ayer cumpleaños, fui la mujer más maravillosa del mundo.
0: Pero es cumpleaños,
4: dándole gracias a Dios por darme la oportunidad otro año más.
0: Claro.
4: A ver si me hace el favor y me coloca la canción de Juan Gabriel.
0: Sí, claro.
4: Abrázame fuerte, muy fuerte.
0: Andro,
5: buenos días.
0: Buenos días.
5: Mi corazón, cuerpo y alma con la voz de Colombia está en Weston, Estados Unidos.
0: Qué lindo.
5: Los amo.
0: Todas partes del mundo.
5: Y con la canción Puente sobre Aguas Turbulentas de Camilo VI.
0: Es el corazón de la voz de Colombia, Besa.
6: Sandrito, un saludo. El corazón de la voz de Colombia está en Caramanta con la canción Esa Pared.

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0: 9:47.
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1: Ah, qué bonitos, gracias, gente linda. La 954, quiero saludar a esta hora a un tocayo. Un tocayo, Sandro Pineda, en Bello. Sandro, un tocayo, Sandro Pineda. Sandro, un abrazo, tocayo. Está allá en la funeraria Juan Bautista en Bello. Sandro Pineda, y a don Rodrigo, por supuesto. Un hermano, Dios lo bendiga.
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0: Son las 10 en punto. 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
20: Pero por supuesto, Sandrito, son las 10:03 de la mañana.
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1: Llegó Mike, sí, claro, Mike, ¿cómo estás? ¿Cómo amaneciste, Mike?
2: Buenos días, gente enamorada, Bésame.
1: Mike es el personaje, doña Jessica, que los especial el domingo.
3: Sí.
1: Prepara una sección maravillosa, que son esas joyas musicales que de pronto son muy bonitas, pero que se dejan de sonar en cuanto a la música un poquito más contemporánea, más de acá. Y ahorita entra y me dice, ¿suena Paulina Rubio? Claro, Paulina Rubio suena.
2: Uno hace preguntas, porque pero, uno a veces no sabe.
3: Pero yo voy a decir cómo dijo. ¿Suena Paulina Rubio o muy alborotado?
1: Si es que hay canciones que de pronto uno, por tanta programación, y porque tenemos una esencia especial en Bésame.
3: Sí.
1: De pronto se le van como pasando a uno. Pero te les he encargado de recordarlas y los domingos hacer un espacio. Se la ha dejado.
3: Me encanta ese espacio.
2: De buscar esas canciones dos mileras como Violinista en el Tejado, exacto, como Burbujas de Amor de Juan Luis Guerra.
3: Wow.
2: Esas canciones que a veces sonaron mucho en esa época, pero se fueron como escondiendo. Por ahí.
1: Manuel Medrano. Y ahora va para Paulina Rubio.
3: Pero tienes la persona adecuada.
1: Total.
3: ¿No? Para ese elemento, a ese momento.
2: Sin cambiar la esencia de la voz de Colombia.
3: No, no, porque jamás, pero es que yo sé.
1: Algún día me dijeron que un buen líder
3: siempre sabe elegir
1: aprovechar los talentos de las personas. Mike sería perfecto para que estuvieras en el equipo.
3: Sí.
2: Sandro, cuando hago un turno acá en la voz de Colombia, bésame.
1: Cuando lo quieras.
2: Yo feliz de presentar a Álvaro y Romina Power, Beto Fernán, Leodán, Camilo Sesto. Me
3: encanta. Sandrito.
2: ¿Ya? Sandro lo sabe.
1: Vea, ahí tenemos la sección de pues, la hora con doña Jessica Escobar, que es la hora de Reprenda la Natura. Vamos a sonar solamente canciones de mamá.
2: Ah, qué bonito.
1: ¿Sabe por qué?
2: Porque
1: ella hoy quiere darle una serenata o dormir una Natura, una serenata a las mamás.
2: Me encanta porque ella siempre tiene algo especial.
1: Y trae...
2: Siempre tiene algo especial para los oyentes.
3: Eso es muy hermoso.
1: Y además trajo un producto y delicioso. ¿Cuál es?
3: Es la fibra detox. Y sabe rico, desintoxica y hace un efecto maravilloso como fibra.
1: Ya lo probé.
3: Ah, le traigo.
2: ¿Cómo le fue, Sandro? Cuénteme.
1: No, ya no hago. Eso fue espectacular.
2: Ya, eso ya es derecho.
1: Exacto.
3: Oiga, salió más. Derecho.
1: Ay, no. Canciones para mamá. Ya vamos a hablar del producto.

0: Con lo que hablaba con Mike, se emocionaron los oyentes, los que van llegando a la sintonía. Primero, que van a escuchar canciones solo para mamá, a nombre de Domino Natura. Y segundo, porque, ¿cómo así que eso va derecho? Sí, es importante porque cuando uno se desintoxica bien con lo que uno llama, pues, ¿qué, cómo se dice?
1: Las heces.
0: Sí. Eso. A mí me gustaba más cuando hacía ese examen. ¿Cómo se llama?
1: Colondoscopia.
0: Coprológico.
1: Ah, coprológico. Ay, santísimo.
0: Sí, que uno le decía, recoge la batería fecal, decía no.
1: Sí, decía, no, pero es que, pues, Sandrita.
0: Bueno, ustedes me entienden. Y entonces ese producto que mamá la doña Jessica hoy, pues no solamente va a ayudar a eso, sino que va a ayudar a muchas cosas. Entonces, si se intoxica el organismo, vamos a estar bien. Adelante, doña Jessica.
1: Gracias, mi Sandrito hermoso, con los muy buenos días a todos los oyentes de La Voz de Colombia. Bésame, de verdad que es un honor grande, grande, grande que Dios me permite estar en estos micrófonos. La verdad es que nunca en la vida pensé que iba a hablar por radio. Y vea dónde me tiene el Señor. Y también Sandrito y Caracol. Y ustedes, sobre todo ustedes. Hoy vamos entonces a tener, esta semana o en estos días estamos hablando del qué tenemos que hacer para que todo funcione mejor en nuestro cuerpo. Y lo primero es desintoxicarlo. Resulta que los alimentos procesados, y en algunas veces ni siquiera los que no son procesados, por ejemplo, las frutas, uno cree, las frutas siempre son buenas. Sí, es cierto, las frutas son buenas, pero ellas también tienen fructuosa, que si se convierte, si se hace un jugo, por ejemplo, vamos a hacer un jugo de naranja, pues estamos tomando vitamina C, pero también estamos tomando demasiada fructuosa. Es mejor comernos la naranjita entera, ¿cierto? Y resulta que todo ese tipo, como las frutas que a veces no las tomamos en jugo, que no es del todo malo, pero pues genera picos de insulina, o a veces las harinas procesadas, o a veces esos frijolitos, el chicharrón que tanto nos gusta a los paisas, pero también hay que reconocer el licor, las copitas que a veces se toman el fin de semana, o el cigarrillo, o el mismo estrés, la misma ansiedad, las mismas preocupaciones diarias, todo eso intoxica nuestro organismo. ¿En serio, doña Jessica? ¿Qué tiene que ver los pensamientos con mi organismo? Todo. Usted sabe que como usted piensa, su cerebro segrega sustancias, neurotransmisores, que van a hacer cómo se siente. Y eso de alguna forma inflama el cuerpo. Pues una forma de desintoxicarlo es a través de una fibra detox, que no es una fibra convencional, es una fibra que aparte de que hace el efecto de fibra, claro está que ya sabemos que, ¿qué es el efecto de la fibra? Que nos ayuda a evacuar, ¿cierto? A evacuar las heces que tenemos allí y que a veces creemos que ya fueron todas evacuadas y resulta que no. Pero también nos va a ayudar a desintoxicar. ¿Por qué? Porque esta fibra tiene espirulina. Yo sé que hace muchos años un boom muy grande en la medicina natural, donde todo el mundo hablaba de espirulina, espirulina, espirulina, polvo de espirulina, que no sé qué, para adelgazar. Que realmente yo no puedo decirles que esto los va a adelgazar, porque un producto que le prometa a ustedes, se lo va a tomar y en un mes va a estar así, súper flaco, son mentiras. No hay productos milagrosos para adelgazar. Pero si usted empieza a consumir una fibra adecuada, con espirulina, que desintoxica el hígado, que disminuye esa grasa que tiene allí de pronto retenida, inclusive en el mismo hígado, o que ayuda a los picos de insulina que se generan por comer cosas no muy adecuadas y que a veces eso nos empieza a subir de peso, pues vamos a ayudarle a nuestro cuerpo a que se desinflame y a que pueda evacuar y quizás a que pueda adelgazar, que es lo ideal. ¿Cómo identificar si tengo? Ahorita vamos a hablar de eso. ¿Cómo identificar si yo necesito desintoxicarme? Les voy a dar un dato. Mal aliento es una de las primeras razones, por más aseado que sea. Mal aliento y gases constantes. Así vaya al baño. Ahí hay una prueba fehaciente de que necesitamos desintoxicar el organismo. 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
1: Sí.
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1: Me encanta.
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0: Yo me llamo Tormenta.
1: Wow, me encanta.
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1: el
0: a
1: mejor.
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0: Ya piensen en su mamá.
1: ¿Sí?
0: Hágale ese regalo a su mamá.
1: Desintoxiquen
0: el cuerpo de la mamá.
1: Denle regalo a la mamá porque viene con regalo y aparte
0: la invita al concierto.
1: Sí. No, mejor dicho.
0: Piensa en la mamá, piensa en esas manos que dieron todo por usted. ¿Recuerda cómo trabajan de duro por usted esas mamás? Para que usted fuera un profesional hoy en día. No lo voy a pensar más, pues, ¿no? Eso. Piensa en manos adoradas de Billy Pontón. En esa mamá. Y me cuenta. Y la mamá, si no le hacen caso, mamá, me cuenta. Yo le echo la cantaleta por aquí a su hijo.

0: canciones para mamá hoy con Domino Natura. Y para mamá, bueno, es un regalo para mamá, pero para toda la familia, porque vamos a aprovechar ese producto que nos ayuda a desintoxicar.
1: A limpiar nuestro organismo, así es, Andrés.
0: A barrer.
1: A barrer.
0: O sea, ahí no le estamos vendiendo un producto, hasta una escoba.
1: Sí.
0: Pues para que barran.
1: Hace las veces de escobita la fibra.
0: Y sentirse muy aliviados, muy, muy como tiene que ser. Y recuerda que no es un medicamento, es un alimento, que es lo más importante.
1: Sí.
0: Que usted es diabético, lo puede tomar.
1: Sí, claro.
0: Que es hipertenso, lo puede tomar.
1: También.
0: Enfermedades de base. Por eso yo me lo tomé tan tranquilo. Yo ahorita pues lo dije en manera de charla. Ya la gente me entiende, porque somos familia. Pero me ha mejorado mucho. Incluso, ¿sabes qué sentí anoche? Lo que hace que lo vengo tomando, que me ha mejorado el sueño.
1: Sí, claro, Sandrito.
0: Para dormir, sí.
1: Claro, es que el sistema digestivo tiene que ver en contexto con todo nuestro cuerpo. Empezando que muchas personas, y yo sé que lo han vivido, yo sé que lo que voy a decir, no solo lo han vivido ustedes, lo he vivido yo también. Y es que cuando uno tiene un malestar estomacal o se acuesta demasiado lleno, o de alguna forma, como en tamboradito decían las abuelas, o con distensión abdominal para que suene más bonito, pues resulta que uno no duerme bien. Y uno como con ese estómago, ¿dónde lo coloco? ¿Qué hago con este colon? ¿O qué hago con este estómago? Pues resulta que es muy importante poder eliminar adecuadamente las heces. ¿Qué son las heces? Son los desechos que nuestro cuerpo busca que no estén allí. ¿Y cómo lo hacemos? A través de la expulsión de ellas. Pero pasa que nos levantamos por la mañana, muchas personas se bañan, se arreglan, ¡pum!, se van para el trabajo y se les olvida pues que no tuvieron la necesidad de ir al baño. Y eso va acumulando, va acumulando, va acumulando. Entonces lo del día anterior, lo de dos días antes, más lo que estás comiendo el día de hoy, y tu cuerpo vuelve y reabsorbe. Oiga, esto es súper importante. El intestino, cuando no evacúa correctamente, reabsorbe las toxinas. O sea, que aparte de que ya lo tenemos intoxicado, vamos a reabsorber las toxinas. Y esto me hace pensar de lo siguiente, cuando Sandrito hablaba de una escobita, de barrer el cuerpo, de limpiarlo. Imaginémonos una casa, nuestro cuerpo es un templo, ¿cierto? Eso nos lo han enseñado, templo del Espíritu Santo, pero pensemos en un templo físico, que es nuestra casita. Y en la casita, pues, está sucia. Y usted va a llegar a trapearla, pero usted no la barrió ni la sacudió. Pues usted cogió la trapeadora y la trapeó. ¿Qué revolcó, como decía mi abuelita? El mugre, mijita. Usted no hizo bien la tarea. Y eso me da pie para decirles a ustedes, y también para comprender en este tema algo que de hecho estaba leyendo anoche, y es que muchas veces uno se está tomando un medicamento, un antibiótico, un tratamiento médico por cualquier tipo de enfermedad de base, y no mejora, o hay que aumentar la dosis, o la enfermedad sigue allí, pero ¿qué es lo que pasa? Vamos a empezar. Cualquier tratamiento médico en el que usted esté, sea medicina recetada, sea fitoterapeuta, sea natural, usted va a limpiar su cuerpo. Lo vamos a desintoxicar. ¿Y qué va a empezar a sentir? Que ya no tiene distensión abdominal, que ya la hinchazón se le bajó, que esos gases que eran incómodos ya no están allí, que el mal aliento ha desaparecido, que el estreñimiento, la fatiga, la somnolencia, la inflamación se va perdiendo. Usted puede creer que uno se siente cansado porque el cuerpo no evacúa. Pues claro, el pobre cuerpo está tratando todo el tiempo de evacuar y poder sacar lo que no necesita que esté ahí. Entonces, claro, toda la energía del cuerpo está ¿en dónde? Ahí, tratando de evacuar nuestro sistema. 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
0: Le consejo que la doña Jessica es el próximo 9 en Rancho Sol Medellín, no me la llama mamá, con Fausto, los Terrícolas. Está el rey, está el señor del despecho que canta muy bien también.
1: Sí.
0: El hijo de Luis Alberto Posada.
1: Luis Alberto Posada, wow.
0: Está Los Terrícolas, estaré yo con la planchoteca.
1: Eso está muy bueno. Comenta,
0: yo me llamo Joan Sebastián. Bueno, eso va a ser una cosa maravillosa. No se lo vaya a perder.
1: ¿Y sabes qué es lo mejor, Sandrito? Que no es un evento grandísimo.
0: No, es muy
1: es
0: íntimo.
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0: Hoy canciones para esa señora, llamada mamá. Encima la va a invitar a un concierto. Encima le dice, mamá, mira lo que te compré. Vamos a tomar las dos, mamá, tú y yo. O los dos. Escuchen esta canción.

Todo eso se parece a mi mamá. Don Vendo Natura hoy con homenaje a mamá. Y Don Vendo Natura nos presenta una canción maravillosa que se hicieron. Mamá e hija. Hicieron Lola Flores, ya está en el cielo, junto con su hija Lolita. En un momento difícil, Lolita pues le pregunta a ella que estaba triste, ¿no? El momento de la separación de Lolita con su esposo. Y ella lo que le dijo fue, no te lo voy a contar, hagamos una canción. Porque por el amor hay que seguir apostando.

0: Apuesta por el amor. Y no solamente hay que apostar por el amor, hay que apostar por la salud.
1: Así es, Andito, es que cuando hay amor propio, hay salud.
0: Usted no es que ama, no es que se ama mucho usted.
1: Ajá.
0: No es que ama mucho su mamá.
1: Sí.
0: Entonces vamos a demostrarlo esta semana, hoy. Hoy lo vamos a demostrar apoyando la promoción. Esta semana la vamos a aprovechar. Denle un buen regalo a su mamá. Que ella no requiere un televisor. Esa es foto para usted, que era ver el mundial, ¿cierto? Sí, si le llevamos ollas, es ponerle más trabajo, ponerle a cocinar más. Hágale un regalo a ella, lleve este producto para que ella lo consuma, que es un alimento y que le va a ayudar a intoxicar su cuerpo. Última oportunidad de conseguirlo hoy para 40 personas. Adelante, doña Jessica.
1: Vamos a hablar de los síntomas generales que se pueden dar en las personas cuando no tenemos una evacuación correcta de nuestras heces, pero que también hay toxicidad. Porque es que la toxicidad no solamente está en el intestino, sino que también nuestras células empiezan a tener oxidación celular por la misma toxicidad que hay. Voy a dar un ejemplo. Cuando usted toma un medicamento, el que sea, ese medicamento deja residuos. ¿Y sabe dónde los deja? En la orina. Por eso los exámenes de drogas se hacen en orina. Y el riñón tiene que filtrarlo. Resulta que nuestro cuerpo necesita desintoxicarse porque, claro, el medicamento, y debe de seguir siendo así, es el tratamiento que el médico le envía. Pero esos medicamentos también tienen contraindicaciones. Y la más sencilla y la más común es que queda un poco de él en el organismo que no se desecha. Una de las ventajas de la espirulina natural, vámonos a nuestros ancestros, a la forma en la que ellos se curaban, en la que ellos buscaban ayudar a sus hijos cuando no tenían posibilidades de ir a la medicina o cuando ni siquiera habían avances como hoy los hay. La espirulina, digamos que atrae al intestino, por decirlo de alguna manera, esa toxicidad que hay, ¿en dónde? En las células. Voy a darle algunos síntomas generales y usted va a empezar a notar si está dentro de estos síntomas. Lo primero es que usted permanece con una inflamación persistente. Y cuando hablo de inflamación persistente, no hablo solo de inflamación del colon, que sí es de las más importantes en este caso, pero cuando hay una inflamación persistente, incluye inflamación en el rostro. Como que usted dice, pero yo ¿por qué tengo esta cara como así hoy? ¿Por qué está así? Hay una inflamación persistente en el cuerpo. El estreñimiento, la mala digestión, esa digestión lenta que te hace sentir pesado, cansado, fatigado, y que usted no entiende por qué. Y usted está aliviado y todos los exámenes médicos están buenos, pero usted está fatigado. Y usted dice, pero ¿qué es lo que pasa? Claro, hay una digestión lenta. Y entonces eso hace que nosotros tengamos esa dificultad de que nuestro metabolismo esté activo. ¿Porque él está ocupado en qué? En tratar de digerir. Ahora, esa pesadez, esa retención de líquidos, sobre todo esa niebla mental, la gente dirá, ¿qué? Oigan a doña Jessica, está diciendo que porque yo no me acuerdo adecuadamente o porque yo tengo toxicidad, porque como cositas exageradas o salidas de lo que debo de consumir en mi dieta, entonces yo voy a tener niebla mental. Sí, ya hay estudios, y no es un invento mío, y son estudios muy serios. Hay estudios que demuestran que la conexión neuronal con nuestro intestino es directa. La forma en la que comes o la forma en la que está tu intestino es la forma en la que sientes. Esto parece increíble, sacado de película, pero es real. Es que nuestros pensamientos, nuestras emociones, nuestro cerebro, la capacidad de aprendizaje, de conocimiento, no está lejos de los órganos. Y, de hecho, esos estudios están avalados ya por grandes universidades y grandes investigaciones médicas. Además, hay algo muy importante, y es que cuando usted tiene problemas metabólicos, con seguridad hay sobrepeso. 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
1: Sí.
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1: El mejor.
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1: 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Mire, hay algo que quiero dejarles aquí claro y es esto. Cuando uno tiene demasiado apetito, eso afecta también el metabolismo. Y se da porque nuestro cuerpo está buscando saciar una necesidad que tiene. Una de esas es evacuar las heces y las toxinas que hay en las células.
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1: Tu bienestar y el de los que amas.
0: Muchas gracias, doña Es.
1: Gracias a usted, mi Sandrito hermoso, y sobre todo a ese equipo tan lindo que tienes y a los oyentes.
0: Domino Natura presentó hoy también canciones para mamá.
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3: La voz de Colombia, bésame. Un minuto nos separa de las 11. Gente linda. Bueno, escuchen esto, gente linda de la voz de Colombia, bésame. 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
3: Ah, bueno, le voy a repetir porque yo sabía que les gustó. 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
1: 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Y sus oyentes. No hay nadie más.

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Se llama la incondicional Luis Miguel. 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Bueno, antes de que me diga, pues yo aquí digo pasito.

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3: Bueno, gente linda, 11 de la mañana, 55 minutos. 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
1: Son las 12 en punto. 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

0: Con esta canción de Bajeli y Solo Tú han iniciado así las inolvidables del corazón a través de la voz de Colombia. Bésame 94.9. Muy buenas tardes. Tarde romántica de este 6 de mayo del 2026. Hoy es miércoles. La dirección y programación es de Sandro Alberto Muñoz, quien ya está abajo, a punto de bajar allí a la recepción de Caracol Radio, de nuestra cadena Caracol, porque hoy tenemos invitaciones especialísimas para los conductores. Si apenas llegas a la sintonía, déjame contarte en instantes, cuando estemos con Sandrín, qué es lo que estamos haciendo con los conductores aquí en la carrera 35, número 15B143, edificio de Caracol Radio en Medellín, Avenida Las Palmas. Soy David Montoya.
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0: Y tú programas también, quiero escucharte, complacerte a través del 302-27-29-949 y 604-410-0060. Las inolvidables.

0: Hola, David, ¿qué más? ¿Bien o no?
1: Todo muy bien.
0: David, por acá, Juan David Londoño con la mancha amarilla. Sí. Móvil 282, la ciudad de Medellín, con un calorcito bueno. David, tan amable, me puede colocar a Caro Cruz. Y es tan amable, me le pague. Dios lo bendiga. Escucho la voz de Colombia, pésame porque me enamora. Feliz tarde.
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2: Hola, David, ¿cómo estás? Hola, Beto, Selena, de acá de Carmen de Igual, para que me coloque la canción de Sandro, el maniquí. Gracias.
1: Claro que sí, con mucho gusto.
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1: Muy buenas tardes.
4: Buenos días, Sandrito hermoso. Ay, me encanta esa programación de hoy, maravillosa. Uy, saludes a todo el equipo de La Voz de Colombia, bésame. Soy Laura. Me encanta. Diario oigo La Voz de Colombia, hermosísima. Saludes, Sandrito, lo quiero mucho. Esa música está divina. Gracias, acaba de pasar mi disco, que me encanta. Gracias.
1: Para servir.
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1: Ahorita estaremos con los conductores que vengan aquí a la carrera 35, número 15B143, edificio 35, Palms. Ya vamos con Sandrín porque tenemos boletas para los conciertos de madre.
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1: Las inolvidables del corazón.
2: Voz de Colombia, bésame.
1: Muy buenas
2: David,
1: tardes.
2: Buenas tardes, hermano. Esperando que estén bien todos allá.
1: Amén.
2: Así me regala el disco Los Ojos del Recuerdo de Sandro. Esperando que estén bien. Feliz tarde para todos, me ayudo.
1: Coincidió con Sandro que estaba sonando, entonces vamos a pasar un 2 con 1.
3: David, buenas tardes, ¿cómo está? Acá sintonizada, escuchando esa música tan maravillosa y haciendo el oficio de la casa. Por favor, me colocas una canción. Fotografía de Oscar Atié. Soy Luz Marina desde Guayabal. Muchas gracias, feliz tarde, bendiciones.
1: Con mucho gusto, amén, igualmente. Después de esta canción ya estaremos con Sandro Alberto Muñoz. Con los conductores.
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0: La Voz de Colombia, Bésame, es la emisora oficial de Mamá, y a las 12 del mediodía, 21 minutos, estamos desde las instalaciones de Caracol Radio, pero allí en la Avenida de las Palmas, en el primer piso, porque estábamos entregando a los conductores, bueno, invitaciones muy especiales. Andrín con todos los detalles, Andrín.
1: David, un abrazo gigante, Dios te bendiga, a ti, a todos los oyentes de La Voz de Colombia, Bésame. Me encuentro aquí, como usted lo decía, sobre todo a la Avenida Las Palmas, entrando a Caracol Radio. Usted sabe la nominación, la dirección por nomenclatura, ¿verdad?
0: Sí, carrera 35, número 15B, 143.
1: Fácil, ustedes van a subir gente linda por toda la Avenida Las Palmas. Cuando llegan a Carulla Palmas, el edificio que sigue, que se llama 35 Palms, precisamente está Caracol Radio. Estamos ahí en esa avenida, no tienen necesidad de ingresar hacia el edificio, no, derecho, ya ven aquí la carpa de La Voz de Colombia, Bésame. Está la carpa donde está Diana y Laurita, están pegando en los vehículos los microperforados, y las personas que hagan eso, pues tendrán derecho a dos boletos. Estamos premiando la sintonía de los que nos escuchan a través de la radio y su vehículo particular o público.
0: Ese es para las boletas del concierto de Ángela Carrasco Sandrín, ¿cierto?
1: Así es, que este próximo 14 de mayo, Teatro Universidad de Medellín, donde van a estar pues Ángela Carrasco, con todos sus éxitos, como Alguien Como Tú, Boca Rosa, Quererte a Ti. Y tendremos también la presencia de David Oyentes, de Manuel José.
0: Manuel José.
1: Él es el heredero musical de la música de José José, pues todos recordamos su gran éxito en el programa de Yo Me Llamo, donde estuvo como ganador este artista, que estará en concierto el 14 de mayo en el Teatro Universidad de Medellín, como una serenata mamá junto a la cantante Ángela Carrasco. Y hoy La Voz de Colombia, Bésame, quiere premiar a la gente que nos lleva en sus vehículos, tanto servicio público como particular. Se acercan, le van a pegar en sus vehículos el micro perforado, que la publicidad pues del evento, y les estaremos entregando dos boletas para que asistan a este concierto, invitados por La Voz de Colombia, Bésame. Aquí estamos, más o menos hasta las 2 de la tarde o hasta agotar asistencias, pero hay muchas boletas, así que estamos esperando, mi estimado David, aquí a los oyentes.
0: Lleguen entonces, carrera 35, número 15B, 143.
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1: Así es, Ángela Carrasco, aquí te esperamos entonces de concierto en Medellín. 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No les demoramos y por supuesto se llevan sus boletas entonces. 12:27.

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2: Son las 12 del mediodía, 31 minutos.
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0: Estamos esperando a los conductores aquí en la carrera 35, número 15B143, para que peguen su micro perforado y puedan llevarse boletas para el concierto que trae a Ángela Carrasco y a Manuel José este mes de mayo, 14 de mayo, en el Teatro de la Universidad de Medellín. Y uno de los conductores que llegó, don Alberto, Alberto, que es taxista, dice que le gusta mucho la canción que acaba de sonar de Oscar Atié, Fotografía. Un saludo para él, para sus pasajeros siempre. Gracias por sintonizar La Voz de Colombia. Bésame, Alberto.
1: Muy buenas tardes. David, buenas tardes. Con María de acá de Enciso.
0: María, bienvenida.
1: Tan amable, me colocas la canción El Amor No Se Puede Olvidar de Pimpinela. Muchas gracias. Feliz tarde.
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2: Muy buena tarde. Voz de Colombia, bésame. Gustavo González, por favor, la canción Casi Perfecto. Buena tarde, bendiciones.
0: 12:35.
3: Buenas tardes, La Voz de Colombia. David, por favor, si me puedes poner El Loco. Y, siempre los escucho. Son una emisora muy diferente a todas. Súper, súper buena. Feliz tarde y muchas gracias. Que estés muy bien.
0: Para servirte.

0: pero también en su carro, ¿verdad? Y nos llevan no solamente en el taxi, en el colectivo, sino y en el bus, y también en su vehículo particular. Tengo aquí un oyente que vino feliz a reclamar sus boletas, ya que le colocaron el microperforado del concierto de Ángela Carrasco y Manuel José. ¿Cuál es su nombre?
1: Mucho gusto, mi nombre es Héctor Darío Munera.
0: Don Héctor, ¿usted escuchó la promoción de La Voz de Colombia Bésame? ¿Dónde estaba?
1: Siempre estamos atentos con La Voz de Colombia Bésame, estaba por los lados de Laureles. Y me vine inmediatamente para acá a aprovechar la oportunidad.
0: Qué bueno, para que disfrute el concierto de Ángela Carrasco y Manuel José el próximo 14 de mayo, que es una serenata para mamá. ¿Quién va a ir a ese concierto?
1: No, pues me puse a hacer escándalo con toda la familia y todos quieren venir, pero la idea es con mi esposa y mis dos hijas, si se puede.
0: Pero lo bueno es que venga alguien más en otro carro, ¿cierto, David?
2: Total, Sandrín.
0: Que venga en otro carro para que tenga la oportunidad de llevarse otras dos boletas.
2: Pueden llegar en particular,
1: claro,
2: o en público.
1: Aportar con las calcomanías en el carro y hacernos a otras dos boletas. Tenés razón, Sandro.
0: Héctor, muchas gracias por venir, por aceptar esta invitación y gracias por llevar ahí en su vehículo La Voz de Colombia a veces.
1: No, muchas gracias a ustedes, y estas son cosas que motivan mucho a los oyentes, y personas como ustedes hacen de este mundo cada vez mejor.
0: Invite usted mismo a sus colegas conductores que se vengan ya a pegar ese microperforado y a llevarse dos boletas para el concierto.
1: Claro, aquí los estamos esperando de 12 a 2 de la tarde para que traigan su vehículo. Está fácil la llegada hasta acá por Las Palmas.
0: Usted que viene hasta acá, cuente cómo llegó para que la gente sepa, que es fácil.
1: Eso es fácil, me vine por toda la 33 subiendo San Diego hasta el edificio Caracol que dice
0: 35 palas.
1: 5 par.
0: Pues ganes ya ingresar al edificio, aquí mostró la avenida Las Palmas, ven la carpa de La Voz de Colombia. Gracias, don Héctor.
1: Con mucho gusto y gracias a ustedes.
0: Bueno, David, seguimos esperando los oyentes. Voy premiando a los conductores. En estos días también estaremos entregando más boletas, pero hoy a los conductores, premiar su fiel sintonía, tanto de servicio público como particular. Seguimos acá, David. Seguimos esperando, por favor. ¿Cómo es por ahí? Ruede la voz. Ruede la bola. Aquí estamos con los oyentes. Y yo mismo su anfitrión, David.
2: De una, Sandrina. Aquí nos vemos. Son las 12:40.
0: Yo los espero. Aquí mismo yo los espero.

0: comodidad la que nos va a ofrecer el Teatro de la Universidad de Medellín. ¡Qué concierto el que nos espera! Aquí te esperamos también, valga la redundancia, en la carrera 35, número 15B143, hasta las 2 de la tarde o hasta agotar existencias. La Voz de Colombia, bésame, son las 12:47 minutos. 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
2: 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Bésame. 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Vas a ver la carpa aquí gigante. 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Y quienes quieren adquirir las entradas, pues no puedan venir, en fin, pues ya saben que a través de la página pueden encontrar las boletas. 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
16: David, hola, buenas tardes, con Salvani García, ¿cómo está? Ay,
17: bienvenida.
16: David, me quisiera regalar por favor la canción de Miguel Gallardo y Apago la Luz.
2: Con mucho gusto, aquí vienen instantes también. 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
19: Buenas tardes, David. Te habla Pedro. ¿Cómo estás?
2: Bien. Pedro, muy bien.
19: Estoy por aquí en Belén, San Bernardo, trabajando.
2: Excelente, hermano.
19: Voy a pedir un disquito de... Juan Gabriel.
2: Ya vienen instantes.

0: Estamos en las inolvidables del corazón, debemos todavía y apago la luz con tu amor de Juan Gabriel.
1: Hola amigos de Bésame, buenas tardes. Mi nombre es Sandra, ya saben que los chicos es de Bogotá. Pues estoy por acá en casita, entonces dije voy a aprovechar para enviarles un saludo y también para solicitar la canción Te Amaré de Napoleón, que es muy, muy hermosa. Muchas gracias.
2: Es la una en punto. 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
4: Gracias por continuar con nosotros. 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
4: En instantes ya vamos con Sandrín, que está recibiendo a los conductores aquí en Caracol Radio.
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1: Al mejor estilo de Miguel Gallardo, así continúan las inolvidables del corazón. Gracias por programar así La Voz de Colombia, Bésame. Es la 1:11 p.m. Continuamos Sandro Alberto Muñoz y quien te habla David Montoya, disfrutando de este menú de canciones a la hora del almuerzo. Y también con buenísimas noticias, Andrín, para las personas que están llegando aquí al edificio de Caracol Radio.
2: Claro, es que el próximo 14, o sea, la próxima semana, David, tendremos este gran concierto para mamá, donde va a estar Ángela Carrasco, Boca Rosa, Alguien Como Tú, Quererte a Ti, bueno, Quiéreme. Hay unas canciones bellísimas de Ángela Carrasco, No Hay Nadie Más, Mi Único Amigo, y por supuesto Manuel José, el heredero de toda la música, David, de Don José José. Canciones como El Amor Acaba, El Triste, Lo Pasado Pasado. Y me será un concierto inolvidable que mamá no se lo puede perder. Vamos a recordar dónde compramos las boletas para este evento, mi estimado David.
1: Están disponibles, Andrín, amigos oyentes, en tuboleta.com. Ahí es a las 8 de la noche.
2: Tuboleta.com. Y ya quedan pocas boletas en tuboleta.com para que se anime a hacer ese regalo a mamá. Hoy La Voz de Colombia, Bésame, está premiando a nuestros amigos conductores que tienen vehículo particular o público. Se han acercado ya muchos, se han acercado hasta aquí, David. Se han llevado su micro perforado, por supuesto, y el derecho a tener dos boletas para ese concierto. No es una, son dos boletas. Nadie los quiere tanto como los quiere La Voz de Colombia, Bésame, los conductores. Nos quedan los últimos, así que afánense. Afánense, gente linda, para que no se quede sin sus boletas para este concierto de Ángela Carrasco y Manuel José. David, ¿cómo llegamos hasta aquí tan amable?
1: Subiendo la avenida Las Palmas, subiendo justo después del Carulla, van a encontrar el edificio de Caracol Radio. Sin embargo, no hay que entrar al edificio porque ahí van a ver la carpa roja de La Voz de Colombia, Bésame, y muy seguramente habrá un conductor adelante de usted pegando ya el micro perforado, y está Laura también.
2: Sí, aquí estamos, está Diana, los conductores de Caracol, está Diana Torres, todos estamos acá esperando. Estoy yo, que soy el anfitrión, pues quiero saludar. Quiero estrechar su mano y los clientes que han venido para entregarles su micro perforado y sus boletas. Son dos boletas, quedan pocas, pero todavía hay, así que lo estamos esperando aquí. No tiene necesidad de entrar hasta el edificio de Caracol, aquí es sobre la avenida Las Palmas, David. Estamos ubicados en una tarde maravillosa. A los que han venido, gracias, Dios les pague por hacer parte. No son oyentes, son una gran familia. La familia de La Voz de Colombia, Bésame, David.
1: Aquí les esperamos entonces, es la 1:14.
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1: Las inolvidables del corazón, 1:18 p.m.

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2: La 1:22 p.m. La voz de Colombia, bésame.
3: Tan amable me compraste con la canción de Leonardo Fabio, La dicha que me fue negada. Gracias, feliz tarde, mi día más.
2: Claro que sí, con mucho gusto. Muy buenas tardes.
4: David, buenas tardes. Serías amable de colocarme la canción Tentación de José Luis Perales. Yo escucho La Voz de Colombia, bésame.
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5: Buenas, buenas, David Montoya, excelente y bendecido día para ti, para Sandrito y para todas las chicas del CAN de La Voz de Colombia. Yo soy Quique de Manrique, les mando un abrazo gigante. Por ahí escuché que una señora pidió Miguel Gallardo y apagó la luz, entonces yo quiero pedir otro Miguel Gallardo. Y se llama Mientras Te Amo, para que sean dos con un mismo artista. Recuerden que con amor todo florece, yo también escucho La Voz de Colombia. Bésame.
2: Igual la dejo pendiente de sonar, Kike.
6: Hola, David, ¿qué tal? Muy buenas tardes. Le habla a su amigo Duvancho Osorio, fiel oyente desde la capital de la República, para que me pueda hacer un favor de regalarme una cancioncita de la gran Rocío Dúrcal. Titula Me Refugié en Tu Juventud. Muchas gracias desde Bogotá. Yo escucho definitivamente la mejor, La Voz de Colombia. Bésame.
2: Hasta las 2:00 p.m. esperamos a los conductores para que peguen su micro perforado y se puedan llevar dos boletas para nuestro concierto el 14 de mayo con Ángela Carrasco y Manuel José, la noche de gala para mamá.

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0: Hermano, no me decís nada.
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1: 1:27 minutos en la tarde romántica de este miércoles. 1:27.

0: Buenas tardes, los de Colombia.
1: Bésame. Muy buenas tardes.
0: Siempre en sintonía con ustedes. Para pedirles una canción que se llama Luna de Ana Gabriel. Para esa persona que me volví a encontrar. Para mí fue un placer verla de nuevo. Y muchas gracias.
1: Con mucho gusto. Aquí vienen instantes. Hola. También, Luna de Ana Gabriel.
2: Buenas tardes, David. ¿Cómo estás? Mi nombre es Jacqueline. Dios los bendiga. Muy buena tarde para todos. Quiero que me complazcan con una de las terrícolas que dice Volverás. La voz de Colombia, lo mejor de lo mejor en Medellín. Dios los bendiga. Un abrazo.
1: Un placer. Muchas gracias.
3: Hola, David. ¿Cómo estás? Un saludo acá desde Bello. Escuchando la mejor emisora, La Voz de Colombia, Bésame. Te pido el favor de que me colabores poniendo una cancioncita que es de Janet, que es Cuando Estoy Con Él. Yo escucho la mejor emisora desde aquí, desde Bello. Dios los bendiga a todos.
1: Por aquí nos manda Santiago también la fotografía de que ya vino a pegar su micro perforado. Se tomó la foto con Sandro. Santiago Agudelo, gracias por estar en tu recorrido con La Voz de Colombia.

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2: La 1:42 PM. 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
2: Con las canciones que nunca se olvidan, ya en instantes comienza La Voz de Colombia, Bésame. 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
2: Este concierto es el viernes, 1 de la tarde, 47 minutos.

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16: La 1:57.
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0: Gracias por continuar con nosotros en esta tarde romántica del miércoles. 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
1: Son las 12 en punto. 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

Ay, sin bandera, con la canción Kilómetros a las 2 de la tarde, 5 minutos. ¿Qué tal? Buenas tardes. Qué rico acompañarlos en este miércoles. La mitadcita de la semana ya llegó para estar aquí todos junticos, para compartir en este Bésame en las Tardes. Miércoles 6 de mayo, este fin de semana vamos a celebrar madres. Este fin de semana tendremos también sorpresas y detalles para todas ellas, para que estén muy atentos. Con la dirección y programación de Sandro Alberto Muñoz, soy Diana Higuita. Pero también, por supuesto, con Mari Willis, que pues ya estará de regreso muy pronto. Para los que han estado preguntando por Marisita, claro que sí, Mari está de regreso muy pronto. La extrañamos muchísimo, pero ya dentro de, mejor dicho, nada, estará por aquí nuevamente con nosotros. Mientras tanto, pues haremos este Bésame en las Tardes muy musical también con ustedes, que vayan pidiendo sus canciones y nos vayan contando qué canción quisieran escuchar, vayan reportando su sintonía y todo lo que pues podemos hacer en esta tarde. 2:06, la canción es de Rudy La Scala, Volvamos a Vivir, en la voz de Colombia Bésame.

0: La canción se llama Mientras te amo, la hace Miguel Gallardo. A las 2 de la tarde, 13 minutos, en La Voz de Colombia. Bésame, hola, buenas tardes.
1: Diana Higuita, muy buenas tardes.
0: ¿Qué más?
1: Tan amable un temita de Vicky Leandro. Claro, tú me has hecho sentir.
0: Ay, qué bonito.
1: La Voz de Colombia. Bésame. Dios te bendiga y te cuide. Muchas gracias, muy amable.
0: Con gusto, William.

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1: Que tiene ahora como invitado a Camilo Sesto, gracias también a Carolina que lo está pidiendo en el WhatsApp. Bésame, aquí está Vivir Sin Ti.

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2: Nos tomamos un delicioso café a esta hora, siendo las 2:22 minutos en La Voz de Colombia, Bésame, y los escuchamos también en nuestro WhatsApp, Bésame. Hola, buenas tardes.
3: Diana, ¿qué más? Mari, Dayana, eso. Sandrito. David. Un saludo muy cordial para ustedes y toda su mesa de trabajo.
2: Le faltó a mi montón.
3: Todos los oyentes. Mi nombre es Julio.
2: Hola.
3: Quisiera escuchar la canción Flor Dormida de Luis Ángel. Dios los bendiga.
2: Claro, con mucho gusto. Claro que sí, aquí está tu canción, pues, para que la disfrutes en este Bésame en las tardes.

0: Hola Damián, buenas tardes. Esto es Bésame en las Tardes y los escuchamos a ustedes a través del WhatsApp. Bésame, hola.
1: Hola Diana.
0: ¿Qué más?
1: Buenas tardes.
0: Buenas tardes.
1: Por acá escuchando La Voz de Colombia. Ajá. Y viendo perder el Valle de Múnich.
0: ¿Qué tal eso,
1: Por favor, un tema de Álvaro Torres.
0: Claro,
1: en Tunella.
0: Sí. Listo.
1: Muchas gracias.
0: Con mucho gusto, sí señor. Para los que también les gusta el tema del fútbol, pues está jugando el Bayern de Múnich, el equipo de Luchito, y en este momento se enfrenta a la final ya de la Champions y va perdiendo 1-0. Pero esto apenas está empezando el partido. Bueno, irá ya por la mitad, pero el Luchito está, mejor dicho, en su prime también. Esperamos que pueda hacer su gol también en esta oportunidad para poder que ganen y pasen en la final ya de la Champions League. Esto hablando pues de fútbol, para los que les gusta también, así como Damián, que está ahí conectado con La Voz de Colombia Bésame y escucha por un ladito La Voz de Colombia Bésame y por el otro ladito va viendo el partido. Muy buena compañía, eso está muy bien. Y aquí le suena su canción también, Álvaro Torres, Ni Tú Ni Ella, a las 2 ya de la tarde, 31 minutos.

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1: Eso es. Somos la emisora favorita de mamá y yo quiero escuchar a esas mamás hermosas, preciosas, o a ustedes también, los hijos, por supuesto, que van a tener un detalle especial con esa mamá linda este fin de semana y que le van a dar por ahí su detallito. Ah, hola, buenas tardes.
2: Buenas tardes, bendecida tarde para todo el equipo de Bésame.
1: Gracias, Erika.
2: Habla Erika Sánchez, reportando sintonía desde Robledo del Pesebre. Uh-huh. Quiero que por favor me complazcas con un temita. Tú siempre tú, de Franco Simone.
1: Ay, qué bonito.
2: Dios los bendiga.
1: Listo. Tú siempre tú, Franco Simone. Vamos a ver si alcanzo a ponértela en este momento. ¿Por qué no? Cierto. Si es que ustedes son los que mandan, diría Sandrito. ¿Me hace el favor y le ponen la canción? Listo, con mucho gusto. Aquí está, a las 2:36 minutos.

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1: Y saben también quién está muy enamorado, Ricardo Montaner. Tan enamorados a las 2:40 minutos en la tarde.

0: 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Qué bonito, Ricardo Montaner, que estuvo ya en nuestro país y además esa voz es inigualable, es hermosa y continúa teniéndola impecable, intacta. Hablando de personas intactas, hermosas, impecables, pues tenemos una invitación para esas mamás lindas, una noche de gala que usted puede invitarla. Y esa noche de gala es este fin de semana ya. Escuchen esta invitación que les dejamos a continuación para que si usted está pensando, ¿qué le doy a mi mamá? No le quiero dar como el mismo regalo de siempre, quiero hacerle una invitación. Esta es la mejor invitación, escuchen.
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1: Son las 3 en punto. 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

No, sola no, esta es con la voz de Colombia. Bésame, estaba Joan Sebastián, Lisa López y la canción Rumores. Es la voz de Colombia, Bésame, que te acompaña en este Bésame en las Tardes. Mari Willis de Anellita, estamos aquí pues con ustedes. Qué bueno acompañarlos. Y tú te vas, Shayan, claro.

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1: Eso es. Mamá también es nuestra favorita. Mamá es nuestra protagonista también este mes. Y la tenemos ahí en nuestro WhatsApp Bésame pidiendo sus canciones, que además nos encanta cuando lo hacen, porque esos saludos de mamá son súper lindos. Aquí está Bryan Adams. Todo lo que hago, lo hago por ti, a las 3:09.

0: la Amanda Miguel. Venga, vamos, hagamos un trato. A las 3 de la tarde, 17 minutos, en La Voz de Colombia, bésame. Hola, los escucho. 302-2729-949. Hola.
1: Buenas tardes, Voz de Colombia, bésame, con Humberto Henao en el municipio de Bello. Animándolos en esta tarde, eso. Dándoles gracias por toda la sintonía.
0: Muy bien.
1: Y también a ver si me complacen con una canción, por favor, Diana y Guita, de Pecos Cambas.
0: Sí.
1: Pretendemos.
0: Claro.
1: Muchas gracias, los amo, Voz de Colombia. Bésame.
0: Ay, él es el que canta todo bello al final. Claro que sí, aquí está tu canción a las 3:17 minutos. En La Voz de Colombia, bésame. Que te enamora.

0: pretendemos. Son las 3:20 minutos en la tarde. Resulta que nosotros a través de nuestro YouTube tenemos un espacio muy bonito que se llama Conversemos con Sandro. Allí Sandrito tiene un gran invitado que es de la casa, sí, porque es risa loca. Y él pues tiene una historia bastante bonita. La verdad, una historia que no te vas a imaginar cómo es ni de qué se trata. Este es un pedacito de lo que pasó ahí. En este Conversemos con Sandro, ¿cómo lo encuentran? Pues muy fácil, van a YouTube y escriben Conversemos con Sandro ahí en la lupita. O buscan Pésame Colombia, Conversemos con Sandro y ahí va a salir. Listo, esto es un pedacito.
1: Nada más y nada menos que don Oscar Monsalve, conocido como Risa Loca.
2: Y al aire yo era el man más alegre del mundo. Pero yo cerraba el micrófono y empezaba a llorar.
0: Pásalo.
2: El médico me dice, es que usted tiene una depresión. No fuera por su trabajo, usted estaría de manicomio. Además, porque necesitábamos que mi papá sintiera que todo estaba bien, que todo estaba normal. Risa Loca me lo pone Vargas Vil, él fue el que me bautizó. A veces la gente piensa que uno está fingiendo, que uno está actuando la risa, no, esa es mi risa. Y entendí también que el estar en la luciérnaga, que el estar haciendo humor, que el estar riéndome en el programa, disfrutando lo que estaba haciendo, esas tres horitas que yo me desconectaba de esa realidad, de alguna manera me estaban salvando también, a que lo mío no hubiera sido peor.
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0: Es una historia muy bonita, la verdad. Los invitamos a que la busquen. Conversemos con Sandro, con Risa Loca. Y ahí está, entonces, para que conozcan la historia completica. 3:21 minutos en la tarde. Es Luis Ángel. Dicen que dicen. Un amor tan mío.

0: ¿Cómo se llama? Mi historia entre tus dedos. ¡Wow! 3:32 minutos. Es la voz de Colombia. Bésame. Ah, ¿qué tal eso? Hola, Betty.
1: Hola, buenas tardes.
0: Bien.
1: Por favor, me pueden complacer con el tema de Ricardo Montaner, ¿A dónde va el amor?
0: Claro.
1: Y una bendecida tarde.
0: Con gusto, Betty.
1: Y abrazos.
0: Abrazo Betty. Para ti, que estés muy bien, Betty linda, que siempre está con nosotros aquí en La Voz de Colombia. Bésame. ¿Qué? ¿A dónde va el amor? ¿Qué dice Ricardo Montaner en esta canción? Bella, hermosa canción, además. 3:33 minutos.

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0: No, ni nada. Rayleigh Barba, amor del bueno, 3:41 en la tarde. Esta es la voz de Colombia, Bésame. A las 5, recuerden que estaremos con Bésame de regreso con David Montoya también para que estén ahí muy conectaditos y por supuesto acompañándoles a final de la tarde. Él es Miguel Bosé, morena mía.
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1: Qué bonita invitación para las mamás. Son las 3:45 minutos en La Voz de Colombia, Bésame.

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1: Son las 4 en punto. 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

Pilar Montenegro, qué bueno recordarla con esta canción, Quítame ese hombre, a las 4 de la tarde, 4 minutos. Ahora entra Luis Miguel con Otú, ninguna. Esto es Bésame en las tardes. Y ustedes están también pidiendo sus canciones ahí en el WhatsApp. Bésame 302-27-29-949. Los escucho, los leo también. A los que no pueden mandar nota de voz y no escribir, porque tal vez están trabajando. Pero aquí los leemos, claro que sí.

4:08. Camilo Sesto con Enamórate de mí. Por acá dice, buenas tardes, Diana, saludos. ¿Me pueden poner la canción de Juan Gabriel, Abrázame muy fuerte? Claro, ya te la voy a poner.

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1: Hola, buenas tardes. En nuestro WhatsApp, Bésame.
2: Buenas tardes, la voz de Colombia, Bésame.
1: ¿Cómo estás?
2: Mis niñas, me colocan por favor el tema Candileja, ¿sí?
1: Ay, claro.
2: Un abrazo bien grande, la Virgen las acompañe.
1: Amén.
2: La voz de Colombia, Bésame.
1: Ella canta hermoso. Candilejas de José Augusto, claro que sí. A las 4:16 ya.

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3: Estela dice, yo estoy en la oficina, no puedo enviar nota de voz, pero por favor me pones ahora, Ana Gabriel, claro. Grave.

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1: 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Son las 4 de la tarde, ya 24 minutos. Nos escriben por acá y dice: estuve por allá para el microperforado, la actividad que tuvimos sobre el mediodía, entregando microperforados para que le dieran las boletas también para un evento importante que tenemos aquí para las madres. Eso es cuando estemos en la entrega, así que pendientes y atentos a la próxima salida de los microperforados. Escribe por aquí Claudia Elizabeth Tortuga y dice que si por favor le pongo de Ana Cirreca, sí, perfecto. Así, claro, aquí está tu canción.

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1: Y me voy directico a nuestro WhatsApp, Bésame, 302-27-29-949. Hola.
2: Hola, Bésame, buenas tardes. Te hablo desde la ciudad de Antofagasta, Chile. Soy de la ciudad de Palmira, Valle. Y porfa, quiero que me complazcas con el disco ¿Por qué te tengo que olvidar?, de José Feliciano. Bésame, un saludo, Dianita.

0: de las canciones que terminan en suspiros, ¿sí vio? Hola, buenas tardes.
1: Buenas tardes, Bésame. Para felicitarlo por el excelente programa, quisiera en este momento complacer a mi esposa, que está aquí con la manicurista, escuchando la emisora Bésame, la emisora única de Colombia. Les habla Letzi de Venezuela, Táchira, y con una música de Roberto Carlos, podría ser. Excelente programa, siempre lo escuchamos aquí en nuestra casa.
0: Qué bien, con todo gusto, un abrazo a la distancia.

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1: 4:37, qué bueno es complacerlos. Y para eso está nuestro WhatsApp Bésame. Aquí está Maricela, Dios bendiga nuestro amor. En la voz de Colombia, Bésame en las tardes.

0: Si escuchas una canción romántica como esta,
1: completamente enamorados, alucinando con nosotros dos.
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2: Bésame. ¿Y adivina qué? Aquí está para ti, Chayanne, a las 4:40 en la tarde.

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6: Ya viene la voz de Colombia, a veces me da regreso, son las 4:57.

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1: Son las 5 en punto. 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

0: ¿Qué lecciones las que nos da la vida? ¿Qué consecuencias a las que nos llevan nuestras decisiones? Un idiota, la canción es con Joan Sebastián. Son las 5 de la tarde, 4 minutos. La voz de Colombia, Bésame de Regreso ha iniciado.
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0: Dirección y programación, Sandro Alberto Muñoz. Vamos a disfrutar de la música a nuestro mejor estilo, ahora en el regreso a casa. Qué placer para mí poder acompañarte hasta ahora. 5 minutos.
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1: Más adelante en la programación tenemos un artista de cumpleaños. Estaremos además con una noticia de salud de otra de las artistas de La Voz de Colombia, Bésame. Estaremos con invitaciones además para los conciertos. Y bueno, déjate sorprender por La Voz de Colombia, Bésame, que es siempre especial. Son las 5:09 minutos.

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Hoy hemos tenido una tarde bastante calurosa en Medellín. Hoy se ha estado haciendo bastante calor, ¿verdad? Y aquí está la frescura de las canciones de La Voz de Colombia, Bésame, para acompañarte en tu regreso a casa. 5:17 p.m. Este instante está reservado para celebrar el cumpleaños de uno de las artistas inolvidables del corazón. Hoy, 6 de mayo, está en su cumpleaños número 68, Lolita. Lolita Flores ha estado pasando este día rodeada de su familia, destacada. Además, está en las redes sociales el mensaje de su hermana Rosario Flores, de su hija. Atraviesa una etapa sólida centrada en el teatro, especialmente con una obra que se llama Poncia. Vamos a traerla con dos de sus mejores canciones para celebrar su cumpleaños. En La Voz de Colombia, Bésame de regreso. Hoy tengo...

0: Hola, soy Lolita y desde aquí les mando todo mi cariño y el consejo de que escuches mis canciones aquí, en La Voz de Colombia, Bésame. Besitos.
1: ¡Qué canción la que ha llegado ahora! 5 de la tarde, 21 minutos. ¡Feliz cumpleaños, Lolita!

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0: A Lolita le hemos dedicado una publicación en nuestro Instagram, arroba Bésame Medellín, para que dejes tus comentarios allí y por supuesto le des me gusta. Son las 5 de la tarde, 24.

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2: Y al aire yo era el man más alegre del mundo. 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
0: Avanza la tarde romántica de este miércoles, ya son las 5:30.

Esta canción es composición de Armando Manzanero. Sé que a muchas personas les resonará ese nombre porque él compuso además muchísimas canciones también de los artistas de La Voz de Colombia, Bésame, de Luis Miguel, de Miriam Hernández, como es este caso. Son las 5 de la tarde, 34. A esta hora una canción que alegra el corazón. Alejandro Sanz, Camila Cabello le cantan a mi persona favorita. ¿Quién es tu persona favorita?

0: Aquí en tu carro, en tu moto, en los trenes del metro, en el metrocable, en el tranvía, en los aviones, helicópteros, botes, donde estés con nosotros. Un placer.
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0: 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Sí, los aviones que cuentan con internet, muchas personas se sintonizan con la voz de Colombia a veces para disfrutar del viaje también, cruzando el océano, cruzando continentes. Un placer para nosotros. Son las 5 de la tarde, 38 minutos, mientras estamos presenciando el atardecer aquí en Medellín, Colombia, entre esas verdes montañas de nuestra tierra. La música de Axel suena así.

0: Se presenta movilidad reducida en Medellín, Avenida Barranquilla, a la altura de Punto C, sentido occidente-oriente, debido a novedad en la vía. Transitar con precaución. Lenta Las Palmas, lenta la regional, autopista sur, paralela, autopista norte.
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2: Son ya las 5 de la tarde, 40.

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4: Son las 5:57.
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Son las 6 en punto. 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
1: Quizá no fue coincidencia.

La canción es con Carlos Baute, Marta Sánchez, que le gusta mucho a Adri. Qué bueno que hemos recordado precisamente esta canción al inicio de la segunda parte de La Voz de Colombia. Bésame de regreso en este 6 de mayo. Las canciones nos invitan a bajarle la revolución al día, a disfrutar de la noche que poco a poco va llegando y también del abrazo de los tuyos al llegar a casa. Sandro Alberto Muñoz y quien te habla, David Montoya, somos tus anfitriones.

0: sé, que las canciones suenan diferentes, suenan especialísimas. Son las 6:10.
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0: De mamá como tuya y mía también. Aquí está Jorge Muñiz para decir que casi siempre, siempre estoy pensando en ti. La voz de Colombia, Bésame, 6:10.

Esa canción le gusta mucho a Valentina. Me dice ella que es nueva oyente de La Voz de Colombia. Bésame, que estábamos acompañándole en sus trabajos de la universidad y que quiere escuchar esta canción de José Feliciano a las 6:14.

Quiero agradecer a todos los conductores que vinieron ahorita al mediodía para pegar el microperforado de uno de los conciertos de La Voz de Colombia. Bésame, se llevaron boletas dobles. Estar pendientes, es que hay que estar pendiente siempre de La Voz de Colombia. Bésame, que 24/7 te enamora. Para, por supuesto, obtener todas esas grandes sorpresas que traemos para ti. Aquí las más bellas canciones. Estamos en Bésame de regreso, 6:17 minutos con Sergio Facchelli. Tú eres...

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1: Nos dice Juan Camilo que hay alguien a quien quiere dedicarle él esta canción. Ella frecuenta La Voz de Colombia, Bésame en este horario, dice. Siempre en el carro las tiene sintonizada. Pero Juan Camilo quiere decirte, a ti, Paulina, que te extraña muchísimo. 6:24 minutos, todo con esta canción. Yo no

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2: Este cantante se dio a conocer a finales del año 89 cuando integró el grupo Timbiriche, ¿lo recuerdas? Ese grupo tiene una canción de las quinceañeras, además, que trae muchos recuerdos a quinceañeras de esa época. En 1994 lanzó esta canción que llegó muy fuerte a Colombia. Se llama Ven junto a mí, son las 6:29, así la recordamos.

estado reportando movilidad muy lenta en Autopista Sur, en La Guayabal, entre La Estrella y Caldas, también movilidad bastante reducida. 6:37.

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1: Este domingo no te pierdas la programación especial que tendremos para mamá. Son las 6:41. Aquí está Leo Dan, Sé que te amaré. Ya viene José José en instantes. Incluso también con una invitación que tengo para hacerte.

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